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tío, suena, pero suena de ahora mismo, ¿eh? Ya quisieran muchos ahora, ¿eh?

Beatles, Toy Soldiers de Martica. José Murcia me dice que es fiesta y es el día de la región. Aprovechando que estuvieron

0: vos. ¿Por
1: qué? Pues Manolo, que tenía que despertarse a las 6, ha debido quedar dormido. Pues no me lo coge. Camionero, que estaba con un cabreo a la 1. Debería dormir un ratito que levantarme a las 6.

0: Hola, buenos días, Javier. ¿A qué hora te levantas tú? ¿A qué hora abres el ojo?
1: Pues depende, si tengo viajes me levanto un poquito antes. Hoy, como iba de ruta afuera, pues me he levantado a las 3:15, 3:20.
0: ¿Y dónde vas hoy? ¿Y dónde tiene la ruta?
1: Pues hoy voy a hacer los paradores, ya sabes que recojo residuos.
0: Sí.
1: Voy a hacer los paradores de Olinte, de Calahorra y Soria.
0: ¡Hala! ¿Y vuelves hoy a casa? ¿Te da tiempo?
1: Sí, sí, me da tiempo.
0: ¿A qué hora llegarás esto? Pero es muy tarde, ¿no?
1: Espero estar por la tarde, 6 de la tarde, así ya en Madrid.
0: O sea, desde las 3 de la mañana hasta las 6 de la tarde, no está mal, no está mal.
1: Hoy sí, hoy no está mal, hoy no está mal.
0: Pues que no se te haga muy largo y que no pase mucho calor.
1: Bueno, voy con el aire, muchas gracias, José.
0: Un abrazo fuerte, Javier. Hasta luego.
1: Un abrazo, adiós.

0: cortadas todo, madre mía,
1: ¿cómo pues es? Imagínate, aquí no va a haber clase, mi empresa ha tenido que montar un dispositivo especial de guagua para mover la gente. Una pasada.
0: En Madrid ordenaron que estuvieran disponibles todos, trabajando todos, todas las plantillas de las empresas de autobuses, de todas, de las municipales y de las privadas, y toda la plantilla del metro, ¿eh? O sea, es acojonante, ¿eh? Dice,
1: una pasada.
0: Una locura, o sea, no sé.
1: Pues imagínate lo que se puede montar el jueves aquí.
0: ¿Y a qué hora te levantas hoy?
1: Pues ahora me acostaré, ya estoy llegando casi a la casa. 5 horitas.
0: ¿Cinco horitas por mes? 5 horitas se aprieta, sí, ahí. Vamos. Bueno.
1: Sí.
0: Pues oye, que
1: ya
0: que...
1: Estoy...
0: Dime.
1: Ya estoy acostumbrado, ya. A medida que vamos cumpliendo años, dormimos menos.
0: Pues venga, mucho ánimo, Salvador, un abrazo.
1: Bueno.
0: Hasta luego.
1: Gracias.

No me acuerdo quién me ha pedido esta. Ahora aparecerá. Estoy... subiendo aquí. La de peticiones que hay hoy, tío. ¡Hola! Rubén en Cabezón de la Sal. ¡Hola, Fran! En Abu Dhabi.

¿Cómo será esta canción? Lo veía hace unos cuantos meses. Tiene muy pocas, poquísimas versiones. No se atreve nadie con ella.

0: Buenos días, José Antonio.
1: Hombre, Richard, ¿cómo estás, tío?
0: Pues a mí, aquí preparando morcillas de cebolla.
1: ¿A qué hora te has levantado?
0: A las 5.
1: A las 5, ya llevas horita y media dándole, ¿no?
0: Sí, exacto, sí.
1: ¿Y a qué hora acabas de currar hoy?
0: Pues sobre las 3 más o menos es la idea.
1: O sea, a las 3 llegas a casa a comer, ¿no?
0: Sí, más o menos esa es la idea. Luego por la tarde siempre queda algo, pero...
1: ¿Y ya tienes claro cuándo coges las vacaciones y dónde vas y eso?
0: Buenos días. Sí, en agosto una semanita cogeré. ¿Dónde voy? No lo sé aún, pero una semanita cogeré.
1: ¿Solo una semana en verano?
0: Sí.
1: Pues mira, luego las dejas para más tarde, ¿no?
0: Sí, intento durante el año coger varias semanitas.
1: Mira qué bien. Pues Richard, que no pase mucho calor hoy. Pega fuerte hoy ya, ¿no? Supongo.
0: Perdona, es que
1: hace,
0: perdona,
1: mucho, ¿hace calor ya?
0: Sí, hace fresquito. No, ahora hace fresquito, hacía 20 grados solo. Mira. 20 grados solo de fresquito.
1: Disfruta, sí. Richard, un abrazo.
0: Vale, gracias, igualmente.
1: Hasta luego.

0: ¿cómo estás, Laurita?
1: Aquí
0: he visto que me escribía, me da los buenos días y digo, ¿cómo acabaría todo el circo este de cara? Porque no es solamente lo de la Pau esta. Después de la Pau van las fiestas, después va la graduación, después va, claro, y has tenido que estar ahí, venga para arriba, venga para abajo, pobrecilla. La churrería abandonada,
1: todo abandonado.
0: Claro.
1: No, ¿tú sabes dónde está esta ahora?
0: ¿Quién?
1: Mi hija.
0: No tengo ni idea.
1: En el AVE camino de Madrid para ver al Papa, no, al Papa, a Bad Bunny.
0: Joder, pues vaya, tu hija va a acabar muerta, no ha parado, no ha descansado un día, ¿o qué?
1: Esta que va. Bueno, lo que pasa es que, mira, me ayudaba a limpiar la piscina, ¿eh?
0: Anda, y Sara la madre, supongo, ¿no? Así como es muy trabajadora ella y... ¿No? ¿Se escaquea?
1: No, no. Hasta un par de días conmigo ayudándome.
0: Bueno, ¿y cómo,
1: antes de irse otra vez?
0: ¿Cómo fue todo el tema de la PAU y eso? ¿Acabó contenta con los exámenes?
1: Menos matemáticas, lo demás la salió bien.
0: Ajá. Dice. ¿Y eso cuándo va? ¿Las notas? ¿Cuándo sabes?
1: El jueves.
0: Este jueves. Y el jueves ya le dicen la media, bien, ¿no? Le dicen la media con el bachillerato, ¿no?
1: Eso.
0: Claro, y ya decide lo que puede estudiar o lo que no puede estudiar.
1: Pues sí, eso.
0: ¿Y tiene claro lo que quiere hacer o no?
1: Hombre, ella tiene claro ahora que le dé la nota o no.
0: Claro, ¿y qué quiere hacer?
1: Ella medicina.
0: Joder, con los pocos médicos que hay aquí, digo, con la de médicos que hay que estar, si están todos cabreados, están manifestándose en toda España los médicos, para
1: no lo ve
0: ella. Dile, mira, hija, pon cualquier televisión, ahí está, los de la bata blanca, mira, todos ahí montando el Cristo a la calle. No ganarán mucho, no estarán muy contentos.
1: Pues eso es lo que quiere.
0: Vaya.
1: Pero no, pero bueno, la vida es muy larga, ya veremos.
0: Y muy dura. Tú lo sabes, Laura. Tú lo sabes que la vida es larga, dura. ¿Qué? ¿De qué te ríes?
1: He puesto la voz
0: así en tono como tristón, ¿no? O sea, a una mujer como tú, sola que no ha abandonado, pues sola porque quieres, o sea.
1: Eso, sola porque quiere.
0: Ya, pero
1: claro.
0: La vida es muy larga y muy dura y dejarla con tu hija de qué va esto, claro. Y luego salió para celebrar que ella había acabado la PAU esa y luego hubo graduación, supongo, también, ¿no?
1: Pues ha tenido una fiesta en una discoteca y luego la fiesta de la graduación de su instituto.
0: Ajá.
1: Digamos.
0: ¿Y esa cómo se celebra eso? Porque cada año varía y cambia. ¿Qué hacéis ahí la familia? ¿Vais ahí como boda? ¿Las invitaciones de boda y recordatorios?
1: No, amor, el día de la graduación nos fuimos a comer la familia, digamos. Pues sus padres y sus abuelos.
0: La familia, claro.
1: Su padre.
0: Déjame que te meta los dedos en el ojo. O sea, reunión familiar. ¿Cuánto hace que no había una reunión familiar como esa?
1: Pues ya hacía, ¿eh? ya hacía bastante.
0: O sea que, por un lado va el papá de la niña con su familia, pues, le hace su...
1: Con su novia.
0: ¡Ay, qué vergüenza! ¿Se presentó con un pericón?
1: Hombre, un pericón. Con su novia formal.
0: Vale. No es la informal, no es la otra que me hablaste tú que tenía una que no te gustaba nada, ¿no?
1: Con su novia forma.
0: Ah.
1: No creo que le dé para tener dos novias.
0: Joder, cómo te has levantado hoy, ¿eh? Escucha, ¿y cómo es eso? Yo es que no lo he vivido eso en mi vida. ¿Cómo es? Y la saludas, que te pone a sus pies.
1: No, hombre, tampoco te pases.
0: Me refiero, oye, cualquier cosa que quieras del gañán este, yo te explico cómo va, que me sé. Todavía debo tener el libro de instrucciones en casa. No sé.
1: No, hombre, pues la
0: ella no te preguntó, dice, Laura, querría consultarte una cosa, es que tengo ahí, se me atasca este en determinados momentos, va mejor del lado izquierdo que del derecho, algo, ¿no te planteo dudas para que tú le echaras una mano?
1: No.
0: Nada, ninguna. Eso es que lo sabía.
1: Ella se lo pierde.
0: No, está muy preparada a lo mejor. Y entonces, bueno, él va, el papá de la niña. va con la novia, formal, la formal, que está bien ahí en recalcarlo. ¿Y tú cómo vas?
1: A ver, él va con su novia, su madre, su hermana. Yo voy con mi madre, mi padre.
0: Muy bien, muy bien, muy bien.
1: Mi cuñada, mi sobrina.
0: Joder. Se está muy bien, Laura, ahí, ¿eh? Muy bien. No, no, esto lo recordarán durante años. Vamos, fíjate a tu hija presumiendo en la uni, en primer curso de la universidad. Bueno, y cuéntale la graduación. Divina, divina. A lo mejor mi madre.
1: Se hombre.
0: Fue a sola concentrada conmigo, no como mi padre que apareció con otra. ¿Tú ya la conocías, hombre, la novia de tu marido, de tu ex?
1: Sí, una vez la vi así, puedo hablar con ella un rato, una vez.
0: Ah, sí, pero hablaste, ¿de qué hablaste? ¿De qué hablas? ¿De qué habla la ex con la nueva, con la vieja, con...?
1: Con la vieja, ella es más vieja que yo, pero bueno.
0: ¿Y de qué se habla? Es más fea, hombre, eso es. Eso yo no lo quería ni mencionar. No se me ocurre pensar que vas a ser más guapa que tú. ¿De qué?
1: Entonces ya no viene.
0: Claro. ¿Y de qué habláis? ¿De qué habláis? ¿De qué?
1: ¿Del tiempo? Oye, pues yo una persona. ¿Eh? Del tiempo, de.
0: ¿Cómo viene el año?
1: ¿Qué
0: ¿eh?
1: Tal? ¿Cómo está? ¿Qué tal el trabajo?
0: ¿Qué sí, trabajo tiene?
1: No sé. Enfermera.
0: Ay, enfermera. Hombre, no es que yo lo diga,
1: de
0: pero.
1: De churrera, enfermera.
0: Joder, cómo nos compenetramos tú y yo, ¿eh? Me la has quitado de la boca, te has adelantado por 10 segundos. Te iba a decir, digo, algo bueno tiene que tener tu marido cuando salga con los amigos y dice, hombre, yo he cambiado para más. Yo.
1: Y claro, para más no es.
0: Ahora imagínate que fuera al revés. Uf, ¿cómo lo cuentas?
1: Solamente yo le he dicho. Si quieres dormir, ¿cómo es?
0: No tengo ni idea de ahora mismo de cómo decirme.
1: Ah, si quieres dormir caliente, cásate con una churrera. Duerme con una churrera y estará toda la noche churro dentro, churro fuera.
0: Ay, qué bueno, por favor. Se te lo enseñó una vieja ahí el pueblo. No, pero claro, que él ahora presume, por si fuera al revés, imagínate que está con la enfermera, que siempre se habrá subido un grado, ¿no? Es médica, asistente. Y dice, no, ya es que ahora salgo con una churrera. Y dice, la próxima, a ver, en esta progresión que llevas, a ver, pero bueno, total, qué bien, ¿no? Tuvo simpático. Bien. Todo. Vale, mira, pues aprovecháis, gracias a la graduación de la niña, aprovecháis ahí para establecer los lazos de toda la familia otra vez.
1: Qué padre, raro, ¿quién, ¿no?, manda?
0: ¿Y tu madre saludó a la nueva mujer de tu marido?
1: Sí, claro, guapo. Joder, todo el mundo.
0: Yo no sabría. ¿Y no es lo normal darle dos hostias? Es decir, toma.
1: No, porque a mí me quita un peso encima, claro, te lo digo.
0: ¿El qué?
1: Mientras que esté entre... Que me quita un peso encima mientras que esté entretenido.
0: No marea, ¿no? Mientras que no...
1: ¿Para? Así la gente marea menos cuando está feliz.
0: Claro, eso es verdad. Pues nada, ya espera que se te grabó el pequeño, ¿no? Y para veros otra vez, a ver si va con la misma, si cambia, tú solo puedes decir a la nueva, y dice, la otra estaba peor que tú, ¿eh? O sea...
1: ¿Otra? ¿Me decía otra?
0: Claro, dices, menos mal que solo tuvimos dos, porque con cada, se ha grabado cada niño con una... ¿Madrastra nueva?
1: Todavía queda mucho para esto.
0: ¿Ah, sí? ¿Cuántos años le saca la niña al niño?
1: 4.
0: Ah, entonces 4 años te queda todavía hasta que se gradúe el pequeño.
1: Pues sí. ¿En qué?
0: Pues nada. Oye, que me encanta hablar contigo, ¿eh? Que tengas un buen día.
1: Un besito.
0: Cuídate, guapa. Adiós. Hasta luego.

0: en marcha con esta canción, con la anterior, ¿con cuál? Lo que me ha
1: con
0: venido.
1: Esta, con esta.
0: Ah, con los esta. Cure, ¿te gustan los Cure? Wow.
1: No especialmente, pero esta me vuelve loca.
0: Ah, sí, mira qué bien. ¿Dónde estás? ¿Dónde estás?
1: Pues mira, estoy en el pueblo teletrabajando en la Sierra de Madrid, debido a lo del Papa. Bustar Viejo.
0: Joder, han
1: Bustar Viejo. Al lado de Miraflores.
0: Hostia, sí. Yo era una zona
1: ¿conoces?
0: Que me movía mucho hace años por esa zona. Tenía.
1: ¿Qué dices?
0: Sí, dábamos de un grupo de amigos en moto y quedábamos algún día
1: en
0: y
1: subíamos
0: allí a tomar algo. Sí, sí, sí. Sí. Sí,
1: sí. Ah, sí,
0: pero hace
1: sí.
0: mucho que no voy por ahí. Ese se va por Colmenar, ¿no? Se va por la carretera Colmenar,
1: sí,
0: ¿no?
1: Puedes venir por Colmenar, que pasas por Miraflores, o sí. bien vienes por la A1, salida 50.
0: Ajá.
1: Sí. Y cruzas por Cabanillas de la Sierra, Navalafuente.
0: ¿Y tú eres de allí o no?
1: No, de Madrid, al lado de tu barrio, San Fermín.
0: Hombre.
1: ¿Tú te acuerdas de San Fermín?
0: Claro, claro, claro, la Andalucía. De lo mejor chales
1: a
0: adobados que había en toda la provincia. Vamos.
1: Pues ahora cuestan una pasta.
0: Ya me imagino, y la colonia Marconi, sí. y toda aquella zona, y Villaverde.
1: Sí,
0: y,
1: sí, oh. sí, sí, qué recuerdos, pero ya no vivo allí.
0: ¿Y a qué te dedicas, pero... Marian?
1: Pues mira, yo trabajo en una compañía energética, sí,
0: muy bien.
1: Ahora muy de moda, sí, combustible y demás.
0: Pues
1: sí,
0: mira, y tienes
1: qué
0: una
1: alegría.
0: Foto, tienes una foto con una niña que debe ser tu hija, que está ahí las dos guapísima.
1: ¿A que
0: la,
1: sí?
0: En la foto del WhatsApp, sí señor.
1: Sí, ya tiene 17. Sí.
0: ¡Hala! ¡Joder!
1: Sí, sí, sí.
0: Madre mía.
1: Soy junglera hace 30 años, perdona que te corte.
0: ¿Cómo crecen, estoy... 17 sí. años, madre
1: 17.
0: Mía.
1: 17, sí, sí, sí.
0: Bueno. Pues nada, así nos vemos un día, hombre.
1: Hombre, nos tenemos que ver para recordar, porque yo he vivido mucho contigo y con tu mujer.
0: Pero buenas, cosas buenas y más, cosas buenas
1: cosas,
0: y malas.
1: Muchas, muchas. No, todas buenas. Ninguna mala.
0: Mira.
1: Ninguna mala.
0: Mira
1: ninguna
0: qué,
1: mala.
0: Qué alegría.
1: Qué alegría. Qué alegría.
0: Pues me encanta hablar contigo. ¿Y qué teletrabajas? ¿Solo por lo del Papa? O sea, ¿ya vuelves a la normalidad o no?
1: Sí, ya vuelvo. Bueno, al estar en un tema comercial es un poco horario flexible. Horario flexible quiere decir que estás en la calle trabajando, viendo clientes y demás, y al final es un
0: y bajas todos los días bajas de Bustar Viejo a Madrid, ¿no?
1: No, entre semanas estoy en Madrid, en la zona de ventas.
0: Y ahora, a partir
1: de junio me vengo para acá. Y ya aprovechando esto, pongo la casa en marcha y preparamos el verano, que desde aquí se trabaja mucho mejor. Madrid es asfixiante.
0: Sí, que sí, sobre todo por las noches. A partir de que se va el sol, se está de fin allí.
1: ¿Qué te voy a contar?
0: Vamos.
1: Sí, sí, sí, sí, sí.
0: Pues un placer, Marian.
1: Igualmente.
0: Un beso fuerte. Cuídate.
1: Un beso a todos.
0: Hasta
1: Tú
0: luego.
1: También. Un beso.
0: Adiós.
1: Chao.

sábado. Estoy en Ourense, en el Auditorio Ourense. Os quiero ver a todos los de la zona. De Ourense, parece que no, pero estarían comunicados, ¿eh? Desde cualquier provincia de Galicia, desde León,

0: buenos días, Perla.
1: ¿Cómo estás? Leti, ¿cómo estás?
0: Pues creo que estoy igual que la Pati, ¿eh?
1: Sí,
0: separadas
1: también.
0: Al nacer. Me
1: sí.
0: pesa el culo, me pesa la vida, me pesa todo.
1: Joder, es que mucha responsabilidad, La familia, el curro, no hace más que meteros en líos, coño. ¿Cómo estarías tú soltera ahora, verdad? Oh.
0: Ay, cállate.
1: Fíjate, tú y la Pati y soltera, las dos, viviendo ahí, de compañeras de piso. Qué maravilla.
0: ¿Te imaginas? Buah, estaríamos
1: no,
0: en la cárcel.
1: No me lo imagino. Buah.
0: No, estaríamos en la cárcel, no nos habríamos podido
1: conocer. Hombre, tanto no, pero esperamos que...
0: Yo sí.
1: No,
0: yo
1: no,
0: sí.
1: Que no.
0: Yo no estoy en la cárcel porque el Código Penal me da miedito.
1: Pero porque te protege, como mujer casada, responsable de sus actos, te protege, pero no estoy de acuerdo, O sea, es verdad que ya como estás, tienes un marido que dice, bueno, no está mal, podría haber sido peor, pero soltera...
0: También te digo,
1: soltera, uff.
0: Soltera, es que... No lo quiero ni pensar,
1: escucha,
0: que igual me dan ganas.
1: Con la cabeza que tienes ahora y el cuerpo de entonces, ya la hostia, ¿eh? Buah.
0: Si ¿cómo supiera. Se
1: los
0: cuerpos, virgen.
1: Si supiera. Vamos, que si supieras tú con 22 años lo que sabes ahora de la vida. Madre mía.
0: Con 22 tuve a mi hija.
1: Fíjate.
0: Así que imagínate. Me habría dado tiempo a dar para atrás.
1: Fíjate, pero bueno. No te quejes, que también las hay que están peor, ¿eh? No te vayas a quejar.
0: Mucho peor. Pero date cuenta, yo al haber sido madre joven,
1: ¿sí?
0: Todavía cuando mis hijos se independicen, se van a tomar por culo, todavía voy a seguir siendo joven para pa salir y para divertirme.
1: Eso es verdad. Eso ahí tienes toda la razón.
0: Claro,
1: y te da tiempo a buscarte un novio nuevo, a estrenar, joder.
0: Bueno, pues
1: es una opción.
0: ¿Cuántas parejas hay ahora así de estamos con uno, con otro, pero juntos también y probamos y no sé qué? Oye, todo puede pasar.
1: Claro, el poliamor, que estaba muy de moda.
0: Claro, está muy de moda.
1: Claro.
0: Y vete tú a saber de aquí a
1: claro,
0: que mis hijos independicen.
1: Dime una cosa, Leti, ahora que no me escucha nadie. Entre el poliamor tal cual lo explicas tú y la otra opción, que es que tus hijos crezcan ya, que ya se han independizado y no sé qué, y estáis tu marido y tú, tarde o mañana de sábado, mediodía de sábado, en un restaurante comiendo, mirando, bueno, ni siquiera mirando uno a otro, cada uno con su móvil y se pasa el primer plato, el segundo y el postre sin haber cruzado palabra. Pues no sé yo qué decirte.
0: Igual de divertido, ¿ves?
1: Claro, pues más divertido el poliamor que eso, ¿no?
0: Digo hombre, yo. Pues oye, yo qué sé.
1: Piénsalo que te he dicho.
0: Le voy a dar una vuelta, no te creas.
1: ¡Un beso, guapa!
0: ¡Otro para ti!
1: ¡Chao!

0: Buenos días.
1: Vaya horitas, vaya horitas. Escucha, ¿qué te ha sido? Es que me tiene tu padre hasta aquí que me tiene. ¿Qué te ha sido, la vendimia o qué?
0: Hostia, pues un poco más, porque aquí creo que no es... Vamos, parece esto lo este, aquí no hay nada.
1: ¿Cómo que nena? Algo tiene que haber. No, no conozco esa zona, estás en Belvís de Monroy.
0: Sí.
1: Al lado de Talavera.
0: Sí, es Cáceres, pero lo más cercano que he visto conocido es Talavera.
1: Pero joder, ¿pero qué ha sido allí?
0: Pues porque hay una empresa aquí que es cliente nuestro. Quería hacer una formación y quería que fuera presencial y que estuviera toda la semana.
1: Ah, vale. ¿Una empresa de qué? ¿De qué se dedican?
0: Ellos fabrican film, plásticos, film de plástico.
1: Ajá.
0: Para embalar.
1: ¿Y cómo aplicas la inteligencia artificial a una empresa de plásticos?
0: Igual que en la mayoría de las empresas. Al final todos tienen departamentos de administración, de finanzas, de dirección, de marketing, de ventas, comerciales. Y de la misma forma, pues les ayudamos a buscar clientes con inteligencia artificial, a automatizar la mayor parte de los procesos de administración, facturas, todo esto.
1: ¿Cómo te explicas? Sales a tu padre total, madre mía. Qué bien hablas, tío. Escucha, ¿ya tienes el guión de las conferencias, de las charlas, de todo? ¿Tienes todo preparado o qué?
0: Sí, porque además tengo ahora tengo otra. Es que ahora por la mañana me tengo que conectar a otra online.
1: ¡Coño! O sea, que estás con la física de allí y luego estás atendiendo a otros que están ¿dónde?
0: Eso es en la Comunidad Valenciana. Es para 30 y pico empresas de sector agrícola valenciano.
1: Ah, muy bien. Y esta, dices, que está en el pueblo este. ¿Y es grande la empresa hasta donde estás ahora, en Belvís?
0: Esta sí. Esta creo que tiene, grandecilla ya. Tiene creo que unos 60, 70 empleados ya.
1: Coño, eso es... Así empezó tu padre, luego se crece, pero bueno, mira. Luego llegas a los 6.000 o 8.000... Oye, ¿y cuánto estás? ¿Hasta el viernes?
0: Estaré hasta el jueves. En principio hasta el jueves. El jueves ya me vuelvo, que acabo aquí a las 2:30 y me cojo el coche y hasta la noche que llegaré.
1: ¿Te has ido con la novia para allá?
0: No, me he venido solo.
1: No te puedo creer, pobrecito. Pobrecito, qué tristeza cuando es las 2 de la tarde, ahí a las 3. ¡Oh! Ahí solo como la madre que te parió, son kilómetros de campo allí que no hay nada, no hay nada, ni al norte ni al sur. Qué pena ese hombre. ¿A cuánto está de Talavera?
0: Estoy bastante, yo creo que a media hora o una hora, por ahí.
1: Talavera está bien, pueblo grande, ¿eh?
0: No, lo que pasa es que en el hotel, estoy en un hotel justo al lado de la empresa que tengo que ir a trabajar,
1: ya.
0: Pero que esto está en medio de una autopista, aquí no hay nadie.
1: Eso te la busca la novia, tu novia al hotel, ¿no? Supongo, ¿no? Te vas a pasar de puta madre.
0: Sí, vamos, en un hotel de carretera que estoy.
1: Nunca mejor dicho. Pues ala, currar, tío, un abrazo fuerte. Ya se ha quedado a gusto tu padre. Vale.
0: Anda,
1: hasta vaya, luego.
0: Adiós.
1: Qué joludo, el Chimo, lo que era él. Y ahora ahí vigilando a su hijo.

pregunta Jorge de Vitoria si Ramoncín ha sido siempre abstemio. Ramoncín siempre, jamás ha bebido alcohol, jamás ha fumado. Y le conozco, personaje que conozco muchísimo, son muy, muy, muy, muy amigos. Y ha hecho deporte toda su puta vida, pero desde que le conozco hace 40 años, vamos. Así está con los años que tiene el mamón. No conozco a otro, no conozco a nadie

0: días.
1: Hombre, ¿qué tal, José? ¿Cómo estás? ¿Estás currando
0: muy bien,
1: ya o qué?
0: ¿Qué tal? Hombre, claro.
1: ¿A qué hora has empezado?
0: 7.
1: ¿Y a qué te dedicas?
0: Pegando hierros.
1: ¿Pegando hierros?
0: Ya sabes, ¿no? Soldar.
1: Soldar, ahí dije, tío.
0: Mobiliario, para Leroy, para no sé quién, para estos que no son más que
1: ¿Y dónde está? ¿Dónde está físicamente? ¿En qué sitio?
0: En Casarruelos.
1: ¿Cómo?
0: Casarruelos, el primer pueblo que acaba Madrid, el siguiente es Illescas.
1: No, ah, pues Illescas sí, pero eso no. Es que no lo había escuchado en mi vida.
0: No me jodas, has tenido que pasar por él 100 millones de veces.
1: Pues no.
0: A ver, Parla. Parla, ¿sí? Torrejón de la Calzada, ¿sí? Casarruelos y Illescas.
1: Pues conozco los tres anteriores, pero el Casarruelos este no. No sé, no, o le han quitado el cartel o no sé por dónde pasó.
0: Hombre,
1: ya, pero vamos.
0: Lleva toda la vida, ¿no? Pues
1: ¿es pequeñillo o qué?
0: Sí, es un pueblo pequeñillo, de chalés todo. Está bien, ahora.
1: Ciudad dormitorio, ¿no?
0: Sí, yo vivo en Getafe, pero aquí es donde tenemos las naves y aquí jugamos.
1: Ajá. Oye, muy escucha, bien. Me encanta, te llamaba para... Mira, ya te estás riendo. Ya te estás riendo.
0: Te la tarareo.
1: No, te llamaba para felicitarte por lo bien que te explicas.
0: Sí. Ya lo sé, te la tarareo.
1: A ver, ¿cómo es?
0: Ya la has cogido.
1: Pues es que no me ha dado tiempo.
0: Sí, la has cogido, no me la juegues, sí la has cogido.
1: Pues que no me ha dado tiempo, directamente no me ha dado tiempo a cogerla, joder. Es una de Marta Sánchez.
0: Sí, esa.
1: No, en serio. Es que me suena una de Marta Sánchez, pero no me acuerdo del título.
0: Y luego sale una así como en una radio. Ya sabes cuál es, ¿no? Ya te alegra la mañana.
1: Eso sí, la verdad es que me alegra la mañana, pero no tengo ni puta idea. Mira que si ve como el coco y digo, pero qué canción me estaba pidiendo.
0: Vale, algo de Bangkok.
1: Vale. La voy a buscar.
0: Ya, antes de llamarme ya la sabía, cabrón.
1: Hasta luego.

No, son las 7:30 de la mañana. Tenía una llamada pendiente. A ver si me lo cogen ahora. Pa para para para pa para para pam pam pa pa. A la de una, a la de dos y a la de tres. Vaya, qué pena. Pues nada, que no soy capaz de hablar con Jero, ya le llamaré otro día. 7:30 de la mañana. 6.

0: José Antonio.
1: Hola, buenos días.
0: ¿Ha llegado el día o qué?
1: Buenos días, ha llegado.
0: ¿Ha llegado el día? Cago en la mar. Cago.
1: Aquí estamos.
0: Está asustada la gente, ¿eh? Está asustada. He hecho yo un par de test por ahí, están asustados. Dice otro que sale a competir ahora, claro.
1: No.
0: Todo el puto día libre ahora, no tiene nada que hacer, pues sale bueno, ahí a la caza y fíjate, cualquiera lucha con él. Un tío que le gusta la bici, la moto, las huertas, los caballos, los nietos. Está soltero como su padre, o sea, es una cosa. Oh.
1: Hay que disfrutar de lo que hemos llegado a conseguir, hay que disfrutarlo.
0: ¿Y estás convencido que no te vas a arrepentir de jubilarte pudiendo estar un añito más ahí? ¿A qué te dedicas? ¿Cuál es tu curro?
1: Pues aquí hago un poco de todo. En un pueblo, para buscarse la vida, hay que hacer de todo. Construcción, fontanería, lo que...
0: Eres el clásico manita de mantenimiento, ¿no?
1: Eso es.
0: Ajá. Ahí, ¿En qué pueblo estás?
1: Estoy en La Cañada, esto está ahí al lado.
0: Sí, sí, lo conozco. Ahí lo de las morcillas. O sea, toda la vida mi madre me compraba morcillas de La Cañada y luego me mandaba, vete a comprarlas, vete tú a comprarlas al pueblo ese con la moto. Digo, vale, ya voy.
1: Morcillas de arroz, sí, señor.
0: Sí, señor, cojonudas además. Y entonces y vives allí, en La Cañada. Capita, es pequeño La Cañada, ¿no?
1: La Cañada está con Herradón, pero no sé si hay 500 votantes y ya.
0: Es lo que te iba a decir, pues allí tienes poco que cazar, ¿eh? Uf.
1: ¿Cómo?
0: Y en Ávila tampoco para pegar muchos tiros, ¿eh? Ávila,
1: bueno,
0: que lo tienes más o menos cerca. Ávila, ¿qué tienes? ¿20 minutos, 25 minutos?
1: Sí, 20 kilómetros por ahí, sí.
0: Ah, es que no hay nada. Y si ya te vas a las Navas del Marqués, pues a lo mejor el fin de semana hay algún movimiento. Navalperal, tienes unos bares cojonudos en la plaza, que me encanta.
1: Eso es, tú lo conoces bien.
0: Bueno, la plaza de Navalperal vuelvo loco, ¿no? Aparco la moto y sin moverme me muevo 15 metros a la izquierda y 15 a la derecha y tiene las mejores tapas de toda la provincia, allí. Oh.
1: Sí,
0: y luego Hoyo de Pinares, ahí, para conocer la Guardia Civil, que están todos escondidos los cabrones ahí, a veces poniendo multa al fin de semana. Y ahora, ¿qué vas a hacer? Cuando sea, porque ahora es que es muy bonito jubilarse en junio, ¿eh? Pero cuando llegue febrero, el 7 de febrero, martes, con 9 bajo cero, ¿qué vas a hacer tú allí?
1: Bueno, tampoco es que me vaya a jubilar. Tengo muchas cosas que te digo que no me da tiempo a todo.
0: ¿Pero de curro vas a currar algo o no? ¿O es solamente de hobbies?
1: Bueno, pero tengo cosas de mantenimiento, de la casa, de todo, que lo voy dejando para cuando me jubile.
0: ¿Qué es lo primero que tienes apuntado?
1: Pues, bueno, lo primero que te digo es disfrutar de lo que tengo. Tengo la casa, un jardín allí, pues tenerlo un poco más al día.
0: ¿Tienes perrillo?
1: Tengo un husky muy bonito.
0: Hostia,
1: sí.
0: Qué bueno, qué bueno. ¿Qué años tiene?
1: Tiene, pues, 2 años.
0: Oh, ese te mata a ti a correr, madre mía.
1: Sí, yo siempre he tenido perros, siempre.
0: Yo también, toda mi vida. Yo lo concibo vivir en un pueblo como tú y no tener un perro, pues dice, pero tú, ¿para qué coño haces aquí? Ya me contarás. ¿Montas en bici también?
1: Sí, hombre, eso te iba a decir. Yo también conozco el tiemblo. Una vez al año hacemos el charco, el cura.
0: Sí.
1: Valluelas, salimos por Casillas y al abuelo y para abajo y a comer donde Mariano.
0: Coño, pues en bici desde La Cañada todo eso.
1: No, bajamos el coche al tiemblo.
0: O sea, bajáis el coche al tiemblo, sacáis las bicis, hacéis la moto, la foto de la gasolinera y la volvéis a guardar y a tomar copas.
1: No, mucho menos.
0: Pues ya está. Entonces sí, me está empezando a gustar tu modo de vida, ¿eh? Es que
1: sí,
0: yo,
1: sí.
0: Dios, ¿te es capaz de hacer gilipollas con las pedaletas para arriba, pedaletas para abajo? No, hombre, no.
1: Ir a casillas
0: del tiemblo está muy bonito, pero para ir en moto, en bicicleta, que yo me arruina, ¿eh? Oh.
1: Bueno, yo tenía moto de trial y eso, y ya como todo está prohibido.
0: Eso sí, pues yo no entiendo por qué. ¿Y por qué las dejan vender si el mismo día que la apagas, la arranca o te meten un cuerno por montar en moto?
1: Yo qué sé, es como está todo prohibido, pero no sé por qué. Pues fíjate la zona esta que tú conoces, que había caminos por todos los sitios, como ya no dejan nada, pues está todo lleno de zarzas.
0: No, yo ahí tengo unas rutas, además, hace poco hice una. Rutas de enduro, subiendo a Rebatacapas, como 8 o 10 kilómetros a la derecha hay un par de ganaderías, pero que tienen las porteras abiertas, están cerradas, pero las puedo abrir y cerrar otra vez luego, ¿no? Bueno, pues por esa zona me he movido yo mucho, ahí hay unas rutas de enduro cojonudas, muy buenas. ¿Y de huerto que tienes, qué plantas?
1: No, bueno, yo huerto es hobby, ¿sabes? No sé. Lo que, tengo cebollas, tomates, pero poco.
0: Problema es que mis amigos me dicen que cuando los plantas tú salen carísimos, o sea, que están mucho más baratos en el supermercado Corte Inglés que ahí, ¿eh?
1: No, pero a mí es que hay cada uno, hay gente que se va al gimnasio, pues yo me voy allí con el azadón.
0: Sí.
1: Es un rato y aunque no den nada, que el tomate, que a lo mejor, pero solamente con tocar la mata ya dices, joder, para recordar lo que era el olor.
0: ¿Y lo tienes cerca de tu casa o qué?
1: Sí, a 2 kilómetros está.
0: Ajá. Luego caballos, ¿que te gustan los caballos?
1: Joder, eso es mi, también eso me encanta. Tengo 4 o 5 yeguas españolas de estas.
0: Ajá, ¿pero domadas alguna o no?
1: Todas, esas las domo yo, pero bueno, a echar para adelante nada más, no es que haga el paso español.
0: Pero escucha, ¿y por qué yeguas nada más? ¿Por qué crías?
1: Sí, hombre, yeguas porque luego los caballos dan mucho trabajo. O sea,
0: yo me di cuenta que es un error lo de criar, salvo que te dediques a eso, o seas un profesional.
1: No, yo lo vendo. Cuando yo aquí en Ávila todavía existe la parada militar esa,
0: sí.
1: Pues se inseminan.
0: Pero en Ávila ya no. No, que quitaron fuera de los perros, sí, la yeguada militar.
1: No, también existe la de los perros.
0: Pero ya es la que la redujeron, la pusieron más pequeña o no sé qué, me contaron. Yo iba mucho a ver los perrillos allí y a la yeguada. Sí. Yo he ido ahí a comprar semen un montón de veces con el veterinario y
1: esa sí, bien. Pues eso sigue igual, ¿eh?
0: Sí, ¿no?
1: Mira. Eso sigue igual y bueno, es algo que está bien porque le puedes elegir al cemental.
0: ¿Y va a las luminarias tú que lo tienes cerca?
1: Sí, pero con caballo no.
0: Ah, no te atreves, ¿no?
1: No es que no me atreva, es que no me gusta eso. No. Vamos, me gustan los caballos, la fiesta, todo lo que sea, pero el saltar y todo eso es para la gente que está allí también, que lo ha vivido de pequeño. Y eso.
0: Y de novia andamos tieso, ¿no? Nada, mejor, no quieres ni novia ni que saber nada, ¿no?
1: Eso no se dice.
0: No, tú, amigas cariñosas, todas las que quieras, ahí que no entra ninguna.
1: Deja
0: ahí una taquillita, tú que eres humanita, hazte una taquillita con una maderita ahí para cuando vienen que dejen la mochila fuera y que pasen pues, con el cepillo de dientes y poco más. La crema la pones tú. O te compras, mira, a lo mejor cómprate unos kits de cepillos de dientes, la cremita, un poquito de crema afeitar si la necesitan para algo y lo tienes ahí en el baño por si viene una vez alguien.
1: Bueno, sí, hay que ir al campo, uno era el pueblo también. Tampoco, mejor si no está en casa, mejor, que luego empieza a coger derechos desde el primer día.
0: Ahí te quiero ver. ¿Cómo el primer día? Si el primer día no es el problema. El problema es el cuarto cuando te empieza a cambiar las cosas de sitio.
1: Vale, no, sí. Dice, no, yo amigos, pero luego ya empieza.
0: Y que sí. Oye, pues fíjate, yo que les regaño a todos que hablo, al 90% les regaño cuando se jubilan. Pues contigo me está dando esta envidia, tío. O sea,
1: que no.
0: Tal y como me lo estás vendiendo, uff.
1: Y luego lo que te di, lo que...
0: ¿Sabes qué? Fíjate, yo que soy más de campo que la amapola. Bici, moto, huerto, caballos y perro. Tío, es que firmaba cualquiera, ¿eh?
1: Por eso, y es que no tengo tiempo. Digo yo, ni culo para tantos sillas. Entonces, pues eso, necesito un poco de tiempo.
0: ¿Qué tal está la cañada de infraestructura? ¿Tenéis tu fibra óptica tiene y esas cosas o no?
1: Sí, es un pueblo de veraneo y pues no hay para el mantenimiento de limpieza, para llegar, para todo, porque claro, empadronados están esos, pero luego en el verano hay 2.500 chales aquí, ¿sabes?
0: Sí, sí. En mi pueblo pasa de 4.000 a 11.000, fíjate.
1: Pues eso, y por aquí igual, y las Navas, fíjate, a lo mejor de 8 a 10.
0: La Navas es un bolazo cuando está lleno los fines de semana.
1: Sí,
0: ¿siguen yendo los ricos de Madrid o eso ha bajado? Porque antes iban gente de mucho. Había chales muy buenos por ahí, ¿eh?
1: Allí a la Ducal. ¿Tú habrás conocido Don Coco y todo aquello?
0: No, eso no me suena a mí. Yo era más, ahí, fuera de mi terreno, yo iba a Robledo Chavela. Me pillaba.
1: Penélope.
0: Bastante Penélope. Ojo. Tío, te lo sabes todo, ¿eh?
1: Sí, hombre, eso es mi alrededor.
0: Aquello eran tus terrenos, ¿no?
1: Sí, alrededor de la cañada, pues eso, mi pueblo, uno de los mejores ha sido El Hoyo.
0: Sí, hombre, El Hoyo es cojonudo.
1: El hoyo, que no tengas un amigo en El Hoyo, ya tienes todo allí.
0: Sí, ahí lo que no está jodido ahora, cerraron un restaurante, no sé si lo han vuelto a abrir, uno que le va al estanco.
1: Ah, sí, es verdad que le abrió una chica que le prepararon ahí, no sé por qué.
0: Y luego cerró, es un pueblo muy raro. Yo una vez y un día fui y no había teléfono, le digo, ¿por qué no hay? Dice, porque se ha caído la antena hace un mes y no han venido a levantarla. Digo, joder.
1: Cuando yo bajaba por allí estaba el Toma, la cierva arriba, sí, subíamos, sí, sí, bajábamos ahí, y ahora ya, bueno, todos pueblos pasan,
0: Ahí el problema es que se te ocurra un día, tienes que saber, estos son pueblos cojonudos que hay que dominar el terreno, porque si no, sí, corres peligro de peligro real. En el hoyo, no se te ocurra, bueno, ya lo sabes tú, y coger un piñón aunque sea solo uno, porque sí, es que donde menos te lo esperas aparece un tío con un canto y te has calabrado.
1: Eso es lo que te decía, que si tienes un amigo ya tienes todo en el hoyo, pero si no empiezan chulo.
0: Estoy acordando ahora, estoy salivando ahora mismo. El hoyo es un pueblo que lo domino, sí, mucho. Todo su término municipal me lo he trillado yo en moto, en cuadro. Gente cojonuda, además, se come bien. Esa avenida de fin de semana, todos los bares, todo el tapeo. Me gusta mucho el hoyo de Pinar. Y lo malo los fines de semana, que ya te digo, hay más guardias civiles que la Academia de Valdemoro allí, ¿eh? Madre mía. Yo lo he visto escondido en los árboles y todos los cabrones para hacer multas ahí. Es verdad que es una carretera muy peligrosa y que caen como chinches. O sea, también es verdad que hay accidentes todos los fines de semana, todos. La gente se le va la pinza, se dice, pues vamos allí, que vamos a tomar, y no, y hay que saber.
1: Que salen de Madrid y se cree que es la M30 todo, pero...
0: Sí.
1: Y curvas y con mal peralte y todo, claro.
0: Bueno, no sé, Dios, si está... Yo creo que están bien peraltados. Yo creo que de asfalto va bien. El problema es que invita a perder la cabeza. Es una carretera que invita hasta el cruce con... Es el cruce con Navalperal, ¿no? Cuando, ¿dónde acaba la carretera?
1: Sí, cuando llegas arriba a Navalperal. Sí. Navalperal, cruce, la 505.
0: Sí, pues desde el hoyo hasta Navalperal, incluso de Cebreros a Navalperal, cogiendo ya de antes 6 kilómetros antes, uf, o la conoces bien o incluso es una carretera muy seria, para gente que sabe mucho. Pero bueno, oye, me ha encantado, pues te doy...
1: Rebatacapas igual, también.
0: Sí, bueno, Rebatacapas es para hombres. El otro día, tío, te voy a contar una cosa. Hace 3 fines de semana o así, estaba aburrido, digo, me dio una vuelta así cortita pero intensa. Y me fui, ¿cómo fui? Ay, ¿cómo fui? Me fui a Barraco y bajé a Cebreros, o me fui a Cebreros y bajé a Barraco, no me acuerdo. O sea, hice lo que es la herradura esa, ¿no? Estaban todos los alrededores, el Manso, estaba el de Navaluenga, que ha abierto un bar de moteros que está hasta los huevos aquello. Estaba todo lleno. Bueno, subí y bajé a Rebatacapas solo. Le tienen un miedo los madrileños que cuando lo ven dice quita, quita. Sobre todo bajarlo, ¿eh? Bajarlo da miedo, ¿eh? O sea, hay que ir de brazos muy, muy suelto para bajarlo, ¿eh? ¡Uf! Madre mía. Pero bajé solo, digo, no puede ser un domingo con miles de motos en 20 kilómetros a la redonda y aquí en el puerto estaba yo solo bajando, ¿eh? Y bueno, pues te di mi permiso y mi bendición, tío, para que te jubiles.
1: Te iba a decir, José, una cosa, que yo sigo y mi hijo se enganchó a ti, aparte del Tocata, de cuando ya no quité la radio, yo creo que era Cadena Dial, que hubo un verano de una canción que decía ananananana y te le llamabas a alguien y decía cántamela, y yo creo que se mosqueó hasta la familia y todo.
0: Eso. No me acuerdo el título, coño. No me acuerdo el título. O sea, sí.
1: Hace 1000 años ya. Sí.
0: Joder, ha llovido, ¿eh?
1: Pues... Sí, pues desde entonces te seguíamos. Estaba yo trabajando en Navalperal, en el ayuntamiento.
0: Pues enhorabuena, tío, por tu jubilación. Nada. Desde hoy un abrazo muy fuerte. Aquí tienes un amigo para lo que quieras.
1: Nada, por aquí estamos. Si algún día...
0: El día que quieras te bajas la moto, ya te mando, ya tú ves me escribiendo de vez en cuando y quedamos ahí. ¿Has estado en Station, en el bar este que han abierto un barraco?
1: El barraco le conozco bien, ahí donde los pilares, por allí, pero...
0: En la misma plaza han abierto un bar que se llama Station, en inglés, sí, Station.
1: Tienen a los extranjeros o algo, ¿no?
0: No, que va, este es un tío que lleva toda la vida ahí en el barraco. Primero tuvo un sitio que se llama de Diegos, buenísimo. Y luego, como ahora él pulula, que le contratan para hacer fiestas y catering y hostias, tiene un bar, bueno, pues ahí para... Te tapas, pero tapas que se te va la pinza. Prueba un día, baja y prueba un día, ya verás. Te va a encantar. Que un abrazo fuerte.
1: Venga, igualmente, muchas gracias.
0: Hasta luego, adiós. ¡Qué majo se jubila hoy! Estoy buscando la de... A ver, la encuentro, espera. El problema es que me acuerde... La intérprete o título. Yo creo que sí me voy a acordar. A ver, tengo ahí una ligera idea, a ver si he acertado mentalmente.

Félix. Félix ha adivinado también conmigo. Lo hemos adivinado a la vez.

0: señores, nos hemos vendimiado ya, nos hemos comido la segunda hora.
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0: Se me ha metido la cancioncita desde las 6 y no la saco de la cabeza. Estoy todo el rato ahí tarareándola. A ver, Chiri, mal empezamos.
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0: El Chiri aquí en plan coñazo. Llámala ya. 2 días lleva avisándome que su hija cumpleaños, una diagonuda maca y ya, llámala ya. Y no lo coge, tío. A ver, dice, ya está despierta, ya la puedo llamar ya. Tiro, riro, riro. A la de una. A la de dos. Y a la de tres. Chiri, lo siento.
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marca, pero es lo de Itziar, que encima me regaña. ¡Y mi canción! ¡Es mi canción! Me pone con 20 signos de interrogación. Y me estoy llamando y no me lo coge. ¡Itziar! Nada, pita así muy bajito, de compañía pobre. Tiene que ser una compañía pobre de esta, de mierda. Nada, nada, no me lo coge. Y encima me regaña, cojonudo, ¿eh? Ah, a ver qué tenía, tengo tropecientas canciones todavía acumuladas de peticiones desde antes de las 6. ¡Desde antes de las 6!

que llama a su mujer. Solo hay un problema, Carlos, que no me has puesto el teléfono, tío. ¿Cómo la llamo? ¿Qué hago? ¿La llamo por la ventana? ¿Qué coño hago? Cumple 52 años. No me pone ni nombre ni teléfono, ¿sabes que ya? Pues si me pone Pilar, pues hombre, empiezo a llamar a todas las Pilares que conozco y alguna saldrá. Pero no me pone ni nombre ni teléfono, nada más que cumple 52 años.

carcajada, fíjate. Te devuelvo a casa nuevo, pero nuevo.

0: que usted ha marcado no corresponde a ningún...
1: Esto es peor, esto es peor. Vamos a ver, Juanjo de Valladolid. Que me dice... joder, qué lío tengo aquí. No, es que me he equivocado yo, perdón. Es que me he equivocado yo, digo, me ha dado un número que dice la señora telefónica que no existe. Digo, no, ya es raro que no exista, pero me he equivocado yo. A ver si soy capaz de ponerlo bien ahora. Mira, por lo menos pita. Tarararam, tarararam. A ver, tirorirararam. Maite, Maite. Escucha, ¿cuántos son? Es que tiene un lío. Juanjo está hablando con Juanjo y saliendo que digo, vete a currar que ya me encargo yo. ¿Cuántos son los años que lleváis casados? ¿22 o 23?
2: 25.
1: Hostia, pues yo no sé si no me lo ha dicho por la rima o porque no lo sabe de verdad.
2: Sí, sí.
1: Es que me ha dicho, llámala tú que a mí me da corte. Y digo, no te preocupes, yo la llamo. Digo, así por toda la cara. Digo, pues él creía, dice, no sé si fue 22, 23. Sé que fue un miércoles, pero no me acuerdo tampoco mucho. Que...
2: Sí, sí.
1: Y yo digo, ¿un miércoles? Digo, si nadie se casa los miércoles. Hay Champions, no me jodas, ¿cómo te vas a casar un miércoles? Y él que sí, que yo, vamos, yo, mi mujer está por encima de todo, por delante del fútbol, por delante de todos los vicios y caprichos que he tenido en mi vida. Y nos decía, se ha quedado con todos nosotros en el bar tomando un café, dice, y no he tenido, no como vosotros, pedazo de guarro, que yo no he tenido ojos para nadie que no sea la mía. No he mirado jamás a otra mujer, es más, no he visto ninguna de que yo me case, ninguna que no sea esta. Dice, con la que yo no sé si llevo 22 o 23 años. Así que mira.
2: 25,
1: madre mía. Pues se ha hecho largo, otro. Pues se ha hecho corto encima él. ¿Te ha regalado algo ya? Me ha dicho que se ha dejado media vida en el regalo.
3: Nada.
1: ¿No te lo ha dado todavía?
3: Nada.
1: Pues mira, pues te lo voy a decir yo, que se joda, porque te lo hubiera dado antes. Te ha comprado el Ipone nuevo, el que tú vas ahora mismo a poner Zara y sale en toda la ropa de Zara y dice esto, y te saca a ti con esa ropa puesta.
3: Fenomenal, me viene de maravilla.
1: Y sin comprar la nina, o sea, si se lo manda a tu cuñada y se lo manda a tu hermana y a todo el mundo diciendo, mira, y te tira el pingüe y dice, 32 vestidos me he comprado hoy. Mentira, o sea, hay un truco que hace el teléfono este, el Ipone, el nuevo. Sí. ¿No lo has visto anunciado? Que van.
2: Sí, sí.
1: Pues ese.
2: Me gusta a mí.
1: Búscalo.
2: Acertado, ¿eh?
1: Búscalo, que creo que lo tiene en su mesilla. Me ha dicho para dártelo luego, pero no. Tú sácalo ya, coño, que se joda.
2: Vale, no le espero.
1: Nada, no le espere, ya nada. Que cómo me alegro, de verdad. Un beso muy fuerte, guapa.
2: Muchas gracias.
1: Hasta luego.

0: buenos días.
1: Hombre, doña Ana, muy buenos días, ¿cómo estás?
0: Bien, ¿y usted?
1: Veo bien, muy contento, estoy feliz. Estoy una mañana aquí de martes divina y no me quejo de nada. Y he visto que estás ahí, no sé si mosqueado o que pues te ríes o que lloras, que porque por esto
0: bueno,
1: de las villas nogueras, ¿no? Y el otro, los que la
0: hablan. Sí, pedir que hable en catalán.
1: Sí.
0: La madre que les parió.
1: Pero si a mí el que le pida que hablen en catalán, bueno, pues él hablará en catalán o no, pero que se lo diga en inglés, la gilipollas esta, uno.
0: Exacto.
1: Y el Eduard Puyol en italiano dice, pues, dos putos paletos, dos piojos vestidos de limpio, pues son lo que son, dos piojos.
0: Es, además de verdad, es que encima les hablan en inglés como que no saben castellano, es que es lo último ya.
1: Sí, sí.
0: Porque les pida su idioma, bueno, a mí me parece mal, pero bueno.
1: Pues
0: hombre, pero luego que les hablen en inglés, que es lo que tú dices, para tirarse el pingo.
1: Contra la virtud de pedir, pues no, contra el pedir la virtud de no dar, o algo así decían, ¿no? Pero vamos,
0: no sé
1: que se lo diga en inglés la Miriam Nogueras o el Puyol este, pues eso, que
0: sí, pues
1: no,
0: eso.
1: Paletos, y por eso no van a llegar a nada en su puta vida. Y luego
0: ¿y
1: ni quieren independencia,
0: venir a Madrid?
1: Ni quieren
0: pues no
1: nada.
0: Venir a Madrid.
1: Claro, no quieren nada, si lo que quieren nada más chupar de la teta. Como no tienen
0: no,
1: cojones,
0: lo que quieren...
1: hacer una comunidad que sume y que avance y que destaque en el mundo entero, porque Cataluña no hace más que perder enteros de lo que eran los 70, los 80, los 90, en los 2000, a lo que es ahora, que es pues eso, un nido de paletos en lo que es, ya está.
0: Pero lo que quieren es llamar la atención.
1: Pues claro,
0: porque
1: sí,
0: ayer
1: pues era eso.
0: Vamos, yo pienso eso, que ayer lo que hicieron es llamar la atención. O sea, vienes a pedir que hablen en tu idioma... y te pones tú a hablar en inglés cuando estás en Madrid, ¿por qué no te han obligado a ti a hablar en castellano en Madrid?
1: Ayer que te pones ayer a hablar me decían en inglés. Que se han gastado 170 millones en los últimos años en grabar discos en catalán. Pues me parece muy bien, y seguro que hay canciones maravillosas y discos maravillosos. No han conseguido un éxito, ni un solo éxito fuera de Cataluña, ni uno. No han vendido ni un disco en toda... Pero no fuera de Cataluña, en España, no, en todo el mundo. Más de 100 millones de euros en grabar discos en catalán. Pues, chicos, pues sí que son malos, o es que no le gusta a nadie, no lo sé. Pero pensando...
0: A mí me parece muy bien que tengan su idioma, pero que respeten también que están en un sitio que si sabes hablar castellano que te entiendan todos, ¿no? Te pones a hablar en catalán como viendo las noticias. Yo no me voy a poner un traductor para ver lo que dice esa señora, y no tengo por qué saber catalán. Estoy muy orgullosa de mi castellano, y ellas saben castellano. Que hablen en catalán entre ellos me parece genial. Tienen su idioma, que lo hablen, pero no que hagan esto. Delante de los demás hablamos en... No, a mí de eso nada.
1: No, y luego los 7 millones que se gastaron en el Congreso y en el Senado para que les pongan por los pinganillos lo que hizo uno en catalán, lo que hizo uno en euskera, que dice, oiga, mire, si esto es una lengua, esto no es religión, esto es un idioma, una lengua, y una
0: claro.
1: Lengua vale para comunicarse. Y hay una que conocemos los dos, pues hablemos en esa, joder. Sí.
0: Es que es así de fácil.
1: ¿No?
0: Que el castellano le sabemos todos, pues habla, ten respeto, porque yo a eso lo llamo respeto, y habla delante de los demás lo que entiendan todos.
1: Pues
0: no tengo yo que estar traduciendo lo que tú estás diciendo, que no sé si me estás llamando gilipollas o me estás llamando guapa.
1: Así
0: de claro.
1: Así se les caen las universidades, se les caen las escuelas de negocios, se les caen... Todo se les cae, es que no...
0: Yo me peleé hace mucho con una de Barcelona, porque mi familia... Bueno, tengo parte de familia allí, en Cataluña, no en Barcelona, en Cataluña, y que su hijo solo tenía que estudiar en catalán, que no sé qué. Bueno, unas peleas con ella de mucho cuidado. Cuando acaba de hablar, la digo, perdona, ¿de dónde eres? Y me dice, de Granada. Digo, entonces me parece más patético todavía que defiendas el idioma y que no quieras que tu hijo estudie en castellano, digo, cuando tú no eres ni de aquí. Digo, eso ya me parece peor todavía. Digo, que defiendas tanto que solo se den las clases en catalán. Digo, tu hijo sabe si el futuro le tiene aquí. ¿Sabes dónde está su hija? En Salamanca. Digo, ¿ahora qué?
1: ¡Ay! ¡Cuídate mucho, guapa!
0: Gracias, igualmente, José. Un beso.
2: Dale, Pepu.
0: Chao.

0: odio la vida.
1: ¿Dígame?
2: ¡Mamen!
1: Hola, buenos días.
2: Oh, vaya día bueno, ¿eh? Oh, vaya... Vaya día bueno, ¿eh? Oh.
1: Vaya día bueno, vaya día.
2: Ya me dijo Alberto desde ayer por la tarde que me escribió y dice, buh, entregado estoy a mi señora, a mi santa.
1: Sí,
2: dice,
1: sí,
2: dice
1: sí,
2: mi santa.
1: Sí, sí. Dice, mi santa dice, sí, seguro.
2: Sí, entregado. Dice, preparando el regalo de mañana, se lo estoy envolviendo yo con mis propias manos, las mías propias humanas, para dárselo. ¿Te lo ha dado ya el regalo?
1: Le abrí yo ayer ya.
2: ¿Ya lo abriste? ¿Qué era? Sí.
1: Un colgante.
2: Y la Virgen del Pilar, un llavero de la Virgen del Pilar, me dijo.
1: No, la Virgen del Pilar.
2: Digo una cosa, digo, si se llama Mamen, ¿por qué?
1: Porque me compra la Virgen del Pilar, ¿verdad?
2: La Virgen del Carmen, joder, una Virgen guapísima además. Y le compra la Virgen del Pilar y dice, no, porque él lo tenía de otro año. Y digo.
1: Pues un colgante.
2: Un colgante.
1: Sí. Bueno.
2: Es que 25 años no se pueden compensar con un colgante.
1: 25 años.
2: Le has dado los mejores 25 años de tu vida. Le has tratado como un rey. Has estado pendiente de él siempre.
1: Bueno, a ratos.
2: No, sí, siempre. Y ahora un colgante de ahí, del Tous, ese de. Madre mía, de mi vida. Bueno,
1: un colgante muy bonito, sí.
2: ¿Te va a llevar a cenar por lo menos hoy o no?
1: No lo sé.
2: Para el fin de, ¿no? Para el fin de, a lo mejor.
1: Mejor el fin de semana.
2: Claro, él tiene lo de la aplicación esa del tenedor, que se verá los descuentos por donde caen las
1: zonas. A ver, donde esté más barato.
2: ¡Ay! Hace 25, ¿dónde os casaste? Bueno, ¿dónde fue?
1: 25, en la catedral, en Toledo.
2: ¿En la catedral de Toledo?
1: Sí.
2: Eso no se casa cualquiera en la catedral, ¿eh?
1: Hombre.
2: ¿Y había muchos invitados?
1: Ya no me acuerdo, creo que 200 y pico.
2: Bueno, está bien, ¿no? Lo pasaste
1: bien,
2: ¿no?
1: Estaba bien, sí, bien. Bueno. Ya se hace mucho.
2: Ya te digo yo, ¿y dónde va a ir que más valga? ¿Dónde va a ir? Pues no se lo digo. No se lo digo yo a veces. Digo, ¿dónde va a ir que más valga? Ni el Atleti, ni el Zorro, que lo primero el Atleti. Yo, lo primero Mamen, tonto.
1: Uy, el Atleti.
2: El Atleti no gana nada. Y Mamen.
1: El Atleti no le va a quitar la vida.
2: Ya te lo digo yo. Que tenga el mejor aniversario de tu vida, guapa.
1: Muchas gracias.
2: Hasta luego.
1: Venga, adiós.
2: Adiós.

0: Hola, José, buenos días.
1: Aquí locos por escuchar tu recomendación, a ver qué nos traes esta mañana de martes, como siempre, 8:30 de la mañana. ¿De qué, qué nos cuentas?
0: Pues mira, hoy vamos a hablar de dos de los estrenos más interesantes de la semana. Dos thrillers muy diferentes entre sí, pero que tienen algo en común. Ambos parten de historias de enorme tensión psicológica. Se trata de Cape Fear o El Cabo del Miedo, la nueva apuesta de Apple TV, y 33 días, la primera incursión en la ficción de Carles Porta para A3 Player.
1: Acojona, la del Cabo del Miedo, acojona el tráiler ya, o sea, que te meten el pantallazo así, el golpe de pantalla con Scorsese y Spielberg produciendo, producción ejecutiva, y dices... Malo no puede ser esto, ni barato tampoco, claro. O sea,
0: uf. Ahora te lo desarrollo, pero a mí los dos primeros capítulos me han gustado y mucho, José. Mucho, mucho.
1: Qué imposible que salga mal. O sea, si juntas a Scorsese, a Spielberg, la película, que a mí es lo que menos me gusta. No me gusta que recuperen la historia, porque ya te la sabes, joder, es lo único, pero... Y luego el tráiler es, tío, de ponerte el corazón a 200,
0: Uf. Sí, da mal rollo, los dos capítulos consiguen dar mal rollo. Y tenemos a Javier Bardem y a Amy Adams.
1: A ver, ¿qué me cuentas?
0: Bueno, pues primero te cuento, como siempre, las fechas de estreno. Tercera temporada de Operaciones Especiales, Las Leonas, acuérdate, esta serie de Los Edian.
1: ¡Qué bueno!
0: Esa llegará el próximo 2 de agosto. Es la fecha oficial.
1: Yo creo que era esta semana ya, joder.
0: La fecha oficial que tiene en Estados Unidos, y como suele ocurrir, pues llegará pegadita a España a través de Showtime. Normalmente tardan un día o una semana como mucho. Y la cuarta temporada de Lupin ya tiene fecha concreta, que es el 23 de octubre, que llegará a Netflix. Y esta semana estará completa en Apple la segunda temporada de Historial Delictivo. Esta semana hay estrenos interesantes, pero se nota mucho que está pegando el bajón, José. Porque bueno, hay cosas que están bien, pero la verdad es que pocas cosas que destaquen.
1: Que el mundial lo devora todo, o sea, nadie va a estrenar en mitad del mundial, claro. Nada, porque no, pues no, porque no.
0: Tienes toda la razón. Pues bueno, tenemos por ahí al Vampiro Lestat, que se estrenó ayer en AMC, la última temporada del Inmortal este jueves, y el viernes la cuarta temporada de Atasco, ahí es nada. Bueno, pues empezamos con Cape Fear, El Cabo del Miedo. Se estrenó la semana pasada con dos capítulos de unos 50 minutos de duración. Es la nueva versión del Cabo del Miedo, y después se irá emitiendo un capítulo semanal hasta completar los 10 que tendrá la temporada. La serie, además de por lo obvio, de por en qué está basado, ha llamado la atención por los nombres que te consigo. Otro nombre que no hemos comentado, está creada por mi querido Nick Antosca. Nick Antosca, mucho le conoceréis por la serie The Act, que es una de mis series favoritas, y está protagonizada por Javier Bardem, Amy Adams y Patrick Wilson. Y como decía José, además la serie cuenta con dos pesos pesados como productores ejecutivos, Martin Scorsese y Steven Spielberg. La historia adapta nuevamente la novela de Executioners de John D. McDonald, que ya dio lugar a la película de 1962 y al famoso remake de 1991, dirigido por Scorsese y protagonizado por Robert De Niro. Esta historia sigue a la familia Bowden, cuya vida aparentemente perfecta se desmorona cuando un peligroso exconvicto vuelve para vengarse. Este exconvicto es Mascadi, un hombre al que ellos mismos enviaron a la cárcel, y ahora sale a la calle en busca de venganza. A partir de ahí, la serie construye un thriller psicológico que combina suspense, manipulación y una reflexión sobre temas muy actuales como la desinformación, la reputación pública o la obsesión mediática. Los dos primeros capítulos, que es lo que hemos podido ver, para mí han sido un auténtico pelotazo y todo un caramelo para los amantes del thriller. Las interpretaciones están a un nivel altísimo, con un Javier Bardem tan increíble como hipnótico, quien construye a un acosador tan tétrico como atractivo, que consigue que el espectador, a pesar de no compartir sus tretas, quede totalmente atrapado por su magnetismo. La música es una pasada, una música que hace que estés en tensión todo el rato, ya que la serie recupera la icónica música asociada a las películas anteriores, combinándola con nuevas composiciones de Jeff Russo. Muy destacable la atmósfera, que consigue una atmósfera opresiva y el suspense constante con una dirección visual muy elegante. También me ha gustado mucho la actualización de la historia, problemas contemporáneos que lo hacen de forma inteligente y pertinente. En la parte negativa, que todo lo tiene, nos encontramos un buen número de incongruencias, y hay que estar preparado para dar bastantes saltos de fe, ya que el guión tiene fugas que harán que a cierta parte del público le chirríe. La pregunta es, ¿merece la pena a pesar de conocer el libro y las películas? De momento, lo que he visto, sí. Por lo anteriormente mencionado, está muy bien hecha, y porque de momento el metraje está siendo aprovechado para dar una profundidad de historia y personajes muy rica, que aleja en cierta manera de las películas donde nos encontrábamos un ritmo más directo. Ahora, lo que queda descubrir es si estos 10 capítulos son necesarios y no se reitera, pero lo visto hasta el momento me tiene dentrísimo, José. Se llama Cape Fear, o El Cabo del Miedo, y la tenéis ahora mismo en emisión en Apple TV.
1: Esto significará, entre otras cosas, la consagración de Bardem, claro, porque está, yo he visto el tráiler nada más y está inmenso, inmenso, inmenso. Oh. Bueno, el cabrón,
0: bueno, Bardem está ya más que consagrado, José. O sea,
1: sí, ya, pero un, ya de meterle el Olimpo ya, ¿no? De los grandes allí.
0: Sí, sí, eso sí. Bueno, pues pasamos ahora a 33 días, que se estrenó el domingo en A3 Player con dos capítulos que oscilan entre los 30 y los 40 minutos de duración. Después se emitirá un capítulo semanal hasta completar los 6 que tendrá la temporada. Es una serie española muy esperada, ya que es la primera serie ficcionada de Carles Porta, uno de los mejores documentalistas de crímenes de nuestro país. La serie está inspirada en una fuga real ocurrida en 2001, en la prisión de Ponent, en Lleida. Muchos os acordaréis de ellos, se trataban de Manuel Brito y Javier Picatoste, dos presos muy peligrosos que tuvieron en jaque a las autoridades españolas durante los 33 días que duró la fuga. En esta ocasión se ha cogido la historia de estos dos personajes que se escaparon hiriendo a dos mozos de escuadra para hacer una ficción donde se intenta ahondar en estos dos personajes antagónicos. El reparto está encabezado por José Manuel Poga y Julián Villagrán. Los dos primeros capítulos me han gustado, ya que tiene la misma forma de narración de los documentales de Carles Porta, con imágenes reales de telediarios mezclados con la acción, la investigación y declaraciones de los implicados, dando así un aroma falso documental que engancha. El ritmo no deja lugar para el aburrimiento, ya que los 30 minutos por capítulo no dejan lugar para sus tramas. Las interpretaciones de los dos actores protagonistas son espectaculares, está muy bien, con un José Manuel Poga que construye un personaje violento y sin ningún tipo de moral, y por otro lado Julio Villagrán interpreta a un hombre completamente diferente, sin herramientas sociales, ya que no sabe defenderse, lo que le convierte completamente dependiente a sus compañeros de celdas. Hay que advertir que las serie no se centra en la investigación, sino lo que realmente le da más importancia es a la amistad y la relación de supervivencia que se establece entre dos fugitivos, que pues le da más importancia a cómo son los personajes y por qué llegaron ahí que a la investigación, cosa que puede decepcionar a cierta parte del público. Pero bueno, a mí me ha gustado, José, porque la historia de esta gente ya me la conocía, y mucho porque he visto los documentales de crimes que tiene Carles Porta. Lo negativo, y es muy negativo, hay que reconocerlo, lo encontramos sobre todo en la producción. Una producción con una escenografía bastante pobre, que recuerda más a una serie de emisión en abierto que a un gran producto de una plataforma. A mí personalmente me ha gustado mucho ese enfoque humano y espero que no decaiga con el paso de los capítulos, aunque son solo 6, con lo cual yo espero que será una serie directa que nos contará una buena historia. Una vez emitida completa daremos una valoración, pero de momento compro. En definitiva, esta semana tenemos dos propuestas muy recomendables. Cape Fear apuesta por el thriller psicológico de gran presupuesto y vocación internacional, mientras que 33 días ofrece una mirada más íntima, humana y cercana a un caso real ocurrido en nuestro país.
1: Perfecto, pues vamos con alguna que otra duda, consulta de la gente a través del 655-080808, 655-080808. Pepi, acabé La Desconocida y El Testigo. Me ha gustado más la segunda. Intrigante en las dos. Feliz cumpleaños a Kiko. Un beso a todos. Venga.
0: Pues gracias por acordarte de Kiko. La Desconocida es una película con Candela Peña, que no digo que sea mala, lo único que yo la puse y me dormí a los 10 minutos, José. Empezaron todos a susurrar y me desperté a las 2 horas y seguían susurrando. Ya nos dirá Pepi más ahondamente si realmente merece la pena. Y El Testigo es una miniserie de 3 capítulos basado en hechos reales, en el cual una señora pues le dan un tiro en la cara y el único testigo que hay es su hijo, que tiene unos 4 o 5 años. Pintaba muy bien, serie británica, solo 3 capítulos, pero a mí me ha decepcionado bastante porque se me ha hecho aburrida y me ha parecido muy Telefil.
1: David de Mollé del Vallès, en Barcelona, me he puesto Movistar. Pregúntale a Alberto qué tal en la serie Mesías de los Javis, desde Mollet con amor.
0: A mí me gustó mucho, pero te tiene que gustar el estilo de los Javis, que es un estilo muy exagerado, pero creo que es una serie que merece mucho la pena. Tuvo muchos premios, mucho reconocimiento por parte de la crítica del público, y de hecho mucha gente la metió entre sus series favoritas del año. Eso sí, ya te digo, te tiene que gustar el estilo de los Javis. Pero para mí sí merece la pena La Mesías, que tenéis en Movistar.
1: Y esta que ha presentado en Cannes, sí que la aplaudía mucho, ¿está cuál es? La de los Javis, una que han presentado.
0: Eso es una película, película que se ha presentado en Cannes. Si han ganado la mejor dirección, José, ahí es nada.
1: Fíjate. Aquí Franz desde Barcelona. Alberto, ha visto los dos primeros del Cabo del Miedo y salvo Bardem, el resto del elenco y la versión me están dejando fría. Ahora te escucho, vista la docu de Los Abandonados y me ha dejado el corazón encogido. Gracias por las recomendaciones.
0: Bueno, pues Los Abandonados es otro trabajo de Carles Porta. Ya te comenté el jueves pasado que habían estrenado un montón de cosas de Carles Porta, y es una miniserie documental, esto sí es un documental de 4 capítulos, de un caso muy extraño que ocurrió, creo recordar, a finales de los 70, principios de los 80, en los cuales aparecían 3 niños abandonados en la estación de Barcelona y no sabían absolutamente nada de ellos ni de su familia. Y El Cabo del Miedo a mí no me ha dejado frío en ninguno de los aspectos. Si el primer capítulo me gustó, el segundo me tuvo enganchadísimo. Además, no se corta, José. Si tienen que cortar o amputar algún miembro del cuerpo, lo amputan. Y a mí el resto del elenco me ha parecido maravilloso. También he de decir que yo soy muy fan de Amy Adams y todo lo que haga, pues me pongo a sus pies, de reconocerlo.
1: Buenos días, José. Esto es para Alberto. Ayer empecé El Rancho Dalton y me encantó. Y eso que no terminé Yellowstone. Me quedé en la cuarta, Isma de Irún.
0: Bueno, pues mientras vas, porque como Rancho Dalton está en emisión semanal, mientras vas viendo Rancho Dalton y te quedas con ganas, ves terminándote la de Yellowstone, porque bueno, aunque la última temporada fue un poco bluff, por lo que todos sabemos, merece la pena. Rancho Dalton está siendo muy buena, José, o sea, nos da todo lo que queremos, está muy entretenida. Y en el cuarto capítulo hay una escena en la cual se tienen que deshacer de un número ingente de ganado que pone los pelos de punta, o sea, la verdad es que cada capítulo va mejor, están construyendo una muy buena serie y es un entretenimiento de los buenos. Rancho Dalton en Sky Showtime.
1: ¿Qué saber del estreno, del próximo estreno en Movistar de Charo 7? La de la Ley de 10, la serie que han hecho de la Ley de 10, esta, la fontanera de Ferrat. Vaya. Luego, me ha encantado Las Cuatro Estaciones de Netflix. Buen martes a todos. Marta de Zaragoza. ¿Esta cuál era? Esta me la recomendaste, me parece, ¿no?
0: Las Cuatro Estaciones está muy bien. Es una serie, es una comedia con un elenco espectacular. Nos cuenta la historia de varias parejas que en cada estación del año se van de vacaciones y de repente pues unos se separan y todo esto pues destruye la dinámica del grupo. Tenemos a Tina Fey, Colman Domingo, Will Forte y también a Steve Carell. Entonces, por eso yo te la recomendé y os la recomendé a todo el mundo, porque es un happy place, es una serie, es una comedia, la verdad que bastante inteligente, que se mete en las relaciones personales y de pareja con un elenco espectacular, que solo por eso merece la pena y están todos sensacionales. Las Cuatro Estaciones en Netflix, tenéis las 2 temporadas completas.
1: Tasio de Elche, ¿hay tercera temporada de Vicios Ocultos? Por lo menos para dejarla cerrada.
0: Sí, hay 3ª temporada de Vicios Ocultos, porque ya se ha anunciado incorporaciones para la siguiente temporada. Eso quiere decir que está renovada y que piensan continuarla. Yo Vicios Ocultos no la he continuado. Se estrenó la 2ª temporada hace unos meses. Creo que ya estará emitida completa, si no recuerdo mal. Y a mí ya la 1ª temporada me decepcionó muchísimo. Tenía mucho relleno. Creo que eran 10 capítulos, de los cuales le sobraban 9. Y lo único que se podía salvar era a Jon Hamm. Con lo cual, pues ya no pique en la 2ª temporada. Y por lo que he ido leyendo, ha sido todo un acierto, porque me han dicho que todavía tiene más relleno que la 1ª temporada, cosa que era difícil.
1: Alfonso dice, por favor, que bueno, que está viendo Incondicional, que la ve muy recomendable. ¿Esta cuál es?
0: Incondicional, espérate que miro que ahora mismo.
1: Incondicional, me parece que se llamaba, ¿no?
0: Ah, y esta, vale, no está mal, esta no está mal. Esta está en Apple TV y nos contaba la historia de una madre y su hija que son retenidas en Moscú. Entonces se les la acusan de tráfico de drogas, la madre no sabe absolutamente nada y ya sabes, reniega, pero luego según va investigando y lucha por su liberación, pues se va dando cuenta de que no conoce realmente a su hija. Es entretenida, es un thriller de estos que ya hemos visto mil veces, pero que cumple, o sea, no tienen una una producción espectacular, como nos tiene acostumbrado Apple, pero es una serie israelí, que ya sabes que lo suelen hacer bien, y más en este tipo de historias. A mí no me ha vuelto loco, pero se deja ver bien incondicional.
1: Sergio de Tarrasa dice que está muy bien la serie 33 días. Pues igual es.
0: A mí me ha gustado, es la que te he comentado de Carles Porta, y a mí lo que es el enfoque y lo que son las interpretaciones me ha gustado mucho.
1: Juan de Arroyo Molinos pregunta a Alberto, por favor, ¿para cuándo la segunda temporada del Aprendiz de Sumo? Gracias y feliz día.
0: Pues no tengo ni idea del Aprendiz de Sumo, no se volvió a ir a hablar del Aprendiz de Sumo, una pena, porque a mí es una serie que me gustó mucho, nos metía en el mundo de los luchadores de Sumo, y la verdad nos contaba pues todas las leyendas y toda la magia que hay alrededor de ese deporte, y la dureza, sobre todo la dureza, parecía que estabas tú dentro de los entrenamientos y viviendo los abusos que por parte de los entrenadores que viven estos luchadores de Sumo. Es algo más que un deporte, es como una religión en Japón. Y no he vuelto a oír hablar nada, quedó muy abierta la primera temporada, pero no he vuelto a oír nada sobre un estreno de segunda temporada. La tenéis en Netflix, está muy bien, ¿eh?
1: José Luis de los Cortijos dice, terminada de Borouts, Jubilación Rebelde, decir que me ha gustado, no es nada del otro mundo, pero es entretenida y con actores top. Tal vez me esperaba más al venir de donde venía, pero correcta. ¿Sabemos algo de la temporada segunda de Suite PEA? ¿Suite PEA? No sé qué es esto.
0: ¿No será Suite LE o algo así? No, que no, era como el español.
1: PEA.
0: Puede ser, ¿no? Si es Switch LA, eso se canceló. O sea, eso se canceló en la primera temporada. Y de Borus, Jubilación Rebelde, estoy muy de acuerdo. Está bien, tiene una ambientación muy buena. Los actores están impresionantes. Tenemos a Clark Peter, Alfred Molina, Gina Davis, pero le cuesta mucho quemar trama y le cuesta mucho arrancar. La verdad es que una vez vista completa, la serie deja un buen sabor de boca. Pero es de estas series que se te hacen largas, que se te hacen un poquito lentas. Es de los creadores de Stranger Things, que en esta ocasión producen, y la tenéis en Netflix. No está mal.
1: Fran desde Abu Dhabi ha empezado por tu recomendación Boss, pero veo con un ritmo muy lento y extremadamente largo. 30 capítulos a una hora se me hace muy largo. He visto dos temporadas y la de una oportunidad a la tercera esperando que cambie. Pues, ves que son, efectivamente, son muchos capítulos, cinco temporadas seguidas, pero vamos, no hay que meterse ese atracón. Yo está muy bien, todo, a mí me gustaron todas.
0: De todas maneras, no son capítulos de una hora, porque vos oscila entre los 40 y 45 minutos, y el ritmo que tiene, sí, es un ritmo lento, pero yo creo que es un ritmo completamente necesario para construir las distintas historias y cimentar unos buenos personajes. Con el paso de las temporadas te das cuenta que lo más importante son los personajes y en las situaciones que las que se meten más allá de las investigaciones. Yo sí estoy en una cosa de acuerdo. Creo que esta serie le sobran un par de capítulos por temporada, porque la última son 8 capítulos y es más directa, entonces da un poquito de menos vuelta. Ahí sí estoy de acuerdo. Y luego pues, estoy con Boss Legacy y va muy en la línea. O sea, va muy en la línea. Si no te gusta la una, no te gustará la otra y viceversa.
1: Dani desde Fuenlabrada, buenos días. ¿Me podrías decir qué opinas de la serie From?
0: Pues From, pues a ver, la llevo comentando desde antes de que se estrenara España. Esto es un high concept, empieza con una historia que es un pepinazo, pero que luego la van estirando hasta decir basta y va dando giros y tumbos que no saben ya ni por dónde buscar el cliffhanger para sorprender al espectador. La cuarta temporada, que es la que se está emitiendo, pues tiene las luces y las sombras que tiene toda esta serie, porque tiene cosas buenas. Es una serie que engancha, mola mucho la situación que están los personajes, y la verdad, aunque nos vayamos quejando todas las semanas de que el capítulo de esta semana, porque de esta semana también tela, ha sido aburrido, es una serie que está bien. Si te gusta un poquito el terror mezclado con la ciencia ficción, dale una oportunidad, eso sí, sin esperar la serie de tu vida.
1: Rubén de Mariaño, Cantabria, decíais que la cuarta temporada del Encargado era un poco fullera, pues a mí me está gustando, no está mal. Yo no aguanté ni 10 minutos del primer capítulo. O sea,
0: Las críticas están siendo brutales. O sea, la mayoría las han destrozado. Sí es verdad que hay gente que le está gustando. Tiene la impronta del Encargado. O sea, no es la peor temporada que hemos visto este año. Pero para mí parece escrita por un niño de 7 años. Las dos tramas que en las que se meten son tan infantiles, tan inverosímiles, que, o sea, que te dan ganas de apagar la televisión. Pero esto es lo bonito, José, pues que compartamos las opiniones. A mí no me gusta nada realmente, y está bien que la gente pues dé su opinión, y si le ha gustado, pues que nos lo comente.
1: Roberto de Zaragoza, el caso Hartún me ha encantado. Ayer empecé a ver la segunda temporada. Espero que esté igual de interesante que la primera.
0: Está igual de interesante que la primera, y la verdad, y toma una decisión, la verdad, muy valiente, que no suelen tomar este tipo de series. Es verdad que la resolución a mí me dejó un poquito así, de aquella manera, pero como la temporada está tan bien, la verdad que se lo perdono.
1: Mi amiga Azu, que lo del Rancho Dalton, que es lo más, que está enganchadísima en casa. ¿Cuántos capítulos son estos? 10, ¿no?
0: Eran 9.
1: 9.
0: Eran 9, si no recuerdo mal.
1: ¿Qué van por el tercero?
0: Va por el cuarto, esta semana se metirá el quinto, o sea que todavía queda un mesecito. La tendrás para el verano, José. José, recuerdo las redes sociales muy rápidamente, si queréis consultar toda la serie de las que hablamos José Antonio Avellán y yo aquí, o simplemente pues comentarme cualquier cosa, recomendarme algo, os vais a Instagram, Twitter y CIRS, Alberto TV Series, me seguís por allí, y si no, también os podéis unir al grupo de Telegram, donde hay un montón de gente recomendando y comentando series todos los días, que se llama Series Topía. CIRS, Twitter e Instagram, Alberto TV Series, Telegram, Seriestopía o Cultura Seriefila.
1: Mira, Paco, un camionero que de Benavejía en Córdoba, aunque siempre está fuera de España, las cuatro estaciones para mí es fenomenal para dormir la siesta, dice. Pues mira. Buenos días, ando con películas porque me devoro todas las series y he visto la última de La Momia, es brutal. Pedazo pelo de niña de surfista, no entiendo. Tomás de Santander.
0: Y luego... La momia es una nueva versión del clásico de terror que estuve viendo yo este fin de semana y es acojonante. Como película, no es que sea gran película, José, pero es gore hasta decir basta. Es a los que nos gusta el terror extremo, el gore y la sangre, la verdad es que es una auténtica maravilla. Yo también estuve viendo Hokun, por si que también es de terror, y la verdad es que está bastante recomendable, de un tipo que va a Irlanda a enterrar las cenizas de su padre y se cuenta un hotel en el cual hay una leyenda irlandesa que gira en torno a una bruja. Y también he visto Backrooms, que está ahora mismo en cine, que también es terror, y la verdad es que está muy bien.
1: A ver, la última he visto este fin de semana, Leyendas. Me ha gustado mucho El Fuego de la Venganza, se me ha hecho muy larga, pesada, pese a que muera hasta el apuntador. Ahora estoy con una serie llamada Morpheus, serie de mafia policiaca que me está gustando. Luis.
0: Bueno, pues me voy a la última porque las otras dos ya las hemos comentado. Morfeo es una serie polaca que tenéis ahora mismo en Sky Showtime, que es la típica serie de mafias, de enfrentamiento entre familias de la mafia. No está mal, vi el primer capítulo y no está mal.
1: Y Dani de Cantabria ha descubierto Barra Brava, dice, no les entiendo una mierda, pero estoy enganchadísimo. Dice, lo veo con subtítulos. A los argentinos los veo con subtítulos hace muchos años ya.
0: Sí, yo también, y más cuando son tan callejeros. Barra Brava es esta de los ultras, que yo vi la primera temporada, me gustó mucho, pero han pasado 3 años hasta que han estrenado la segunda temporada y no me acuerdo, pero ahora en estas fechas me veré algún resumen y retomaré la segunda temporada porque la primera me gustó.
1: Pues Alberto, que disfrutes hasta el jueves a las 8:30 a.m, pásatelo muy bien.
0: Venga, hasta luego.
1: Hasta luego. Joder, que hay un montón de series. Yo me acabo el miedo, claro que la voy a ver. Y eso que... no veo normalmente yo creo que nunca las que vienen de película o las que vienen de series que hacen película o las que vienen de película que hacen series. No me gusta, ¿no? Porque es que conoces el final, por mucho que la quieran variar, por mucho que quieran integrarla dentro de los tiempos de 2026, pero no es lo mismo. Ahora, es que tengo, es que fíjate los que están, Spielberg, Scorsese, Bardem, tiene una pinta.
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en Canarias. 6:30, como todos los martes, tenemos a Migueli, que nos ponga al día, que el que ha estado siguiendo de cerca al Papa, que nos ponga al día de cómo ha ido, que la verdad es que muy bien, y muy, todo muy bien organizado, todo muy bien. Lo único que la gente de Madrid está hasta el quique, a ver los del Barcelona a partir de hoy, porque es verdad que se han pasado 20 pueblos. O sea, si estaba el Papa aquí en el Bernabéu, a 16 kilómetros del Bernabéu tenían todo cortado, pero hasta las alcantarillas, una cosa terrible. Digo, no sé, creo que se ha ido la mano. Un día estaba en la Plaza de Lima y estaba la M30 cortada. ¿Qué coño tendrá que ver la M30 que está lejísimos de aquí? Madre mía, bueno. Señoras y señores, comenzamos el curso de búsqueda de empleo para mayores de 30 años. De los padres podemos quedarnos. Real como la vida misma. Esta mañana, a las 6, he abierto con una canción que me ha pedido alguien y me la pidió esta madrugada, a las 2 o a las 3, no sé. Se me ha metido en la cabeza, me la conozco hace años, pero la conozco hace un montón de años. Pero hacía muchísimo tiempo que no la escuchaba y se me ha. Vamos, que se me ha quedado aquí en la cabeza y no sale de ninguna manera. Esta. Fue, madre mía lo que fue, son pistas de baile, qué fácil de bailar, se van los piececitos solos, las manitas, los hombros, la cintura, la cadera, el cuello pa'lante, pa' atrás, pa'lante, qué temazo. Yo llevo sin escuchar esto, pues no sé, 10 años o 15, yo qué sé. ¿Cómo está de currada la canción? ¿Qué melodía? ¿Qué estrofas?

José de Getafe, Cristina de León, dice, me encanta, me encanta. Lourdes de Zaragoza, dice, pon la más conocida de Lime. Voy, voy.

Bueno, la verdad es que la noticia saltó hace como dos o tres semanas en prensa económica, básicamente en prensa económica, pero esta última madrugada ya está saltando en todo el mundo en la prensa generalista. Un tema a propósito de España, del Estado español y de la selección española. Hay un montón de pobres, fondos de inversión millonarios, concretamente de Nueva York, Nueva Jersey, Massachusetts, Pensilvania, Georgia, Florida, Illinois, Tennessee, Texas, California y Minnesota. Fondos de inversión millonarios que piden el embargo de la selección española una vez que ha dejado ya el terreno español, una vez que están en Chattanooga, están en Nashville, en Tennessee. Ya de Tennessee también reclama. Reclaman deudas millonarias al Estado español, ya ejecutadas en sentencia firme en los tribunales de Bruselas y Estrasburgo por las famosas renovables, cuando Zapatero dijo que iba a dar no sé cuánto por las para tanto el megavatio con las primeras placas solares del año 2007-2006, por ahí. Y cuando se dieron cuenta, les he salido la pinza, cambiaron, pero claro, ya había miles y miles y miles de millones metidos en España de fondos extranjeros.

inversión en placas solares, en huertos solares. Se han perdido todas las sentencias. Todas. Lo único que los españoles, como muchas familias, no tienen el derecho de ir a Bruselas a protestar o ir a Estrasburgo. Por eso los pobres españoles, algunos han acabado en suicidio, no van a recuperar un duro. Pero estos fondos de inversión de extranjeros, solo en Estados Unidos, solo de Estados Unidos, que son los que se han unido ahora estas últimas horas, Nueva York, Nueva Jersey, Massachusetts, Pensilvania, Georgia, Florida, Illinois, Tennessee, que es donde está la selección, Texas, California y Minnesota. Estos se han unido y piden el embargo de la selección española de fútbol. Todos los derechos de la selección española de fútbol, y me temo que de los jugadores que la integran, una vez que ya no están en España. ¿Va a haber un chocho con esto? Pero es que vienen toda la prensa, me están mandando recortes durante toda la mañana, que la noticia ha salido en todo el mundo, ¿eh?

y han embargado institutos Cervantes, han embargado el de Londres, el de Dublín, el de Nueva York, o sea, edificios de España, fuera de España, han embargado ya varios, ¿eh? Ahora van a por las embajadas.

tenía que ver las elecciones del Estado español. Las federaciones del Estado español se gestionan de manera privada, pero pertenece al Estado. Entonces se van a quedar con todos los derechos de publicidad, con todos los derechos de juego, con los derechos de los jugadores en la selección.

0: ¿Qué tal?
1: Te digo que tienes razón, pero que no veo yo que embargando a Zapatero y a sus hijas no van a sacar lo mismo que embargando a la selección.
0: Ya, pero vamos a ver qué hacer, porque se van de rositas siempre y toda esta puta gente. Todos estos jugadores que han robado. ¿Sabes lo que teníamos que hacer?
1: Te escucho fatal. ¡Ey! Que te escucho fatal, tío. Otro vaya Bluetooth que tienes.
0: Ya lo sabes, que lo tengo fatal. ¿Qué voy a hacer? Espera un segundo, a ver. Es que me va a cantar la Guardia Civil.
1: ¡Que no! Diles que era amigo mío, coño.
2: A ver ahora.
1: Ahora sí. Ahora llevo de hombre, coño, y fina y elegante.
2: Sí. La multa me la vas a pagar tú. Ya
1: vale,
2: verás.
1: No te preocupes.
2: Bueno. Bueno, pues digo
1: si
2: yo...
1: Si te paras, me lo pasas.
2: Venga, vale, al picoleto, venga, vale, hecho. Bueno, pues que digo yo que esto ya está bien, hombre, que no se puede consentir todo esto de que metan la mano, que roben, que hagan tomen
1: no,
2: decisiones...
1: No, es que esto, yo no sé, aquí tuvieron que robar mucho, seguro, ¿no? Pero
2: hombre, no
1: se trata de robar, se trata de que lo hicieron... Es que es una broma. Hay un tío, se llama César Bea, que bueno, acabó suicidándose un hermano y se suicidó el padre,
2: sí.
1: Y, que son familias españolas
2: a los
1: que arruinaron este hombre se ha pasado meses durmiendo en la calle, en la puerta del Congreso, en la puerta de Moncloa, en la puerta del PSOE, protestando, y nada, que sí, que te lo arreglamos, porque el español hasta que no ha sobrepasado para cualquier cosa, tú ahora mismo no puedes protestar en Europa hasta que no terminas todo el proceso en España. Tú tienes que ir a un juzgado normal, de ahí a una audiencia, de ahí a un tribunal superior, de ahí a un supremo, y cuando acaba todo eso ya puedes ir a Europa a protestar. No hay hombre que aguante 42 años o 25 o 36 que dura este proceso, pero los americanos, los rusos, los franceses directamente van a Europa y se han perdido todos los juicios, todos se han perdido. De hecho, ya no se celebran juicios. Automáticamente es tal abrumadora la jurisprudencia que ya no se celebran. Directamente dicen, a este le paguen tanto, a este tanto. Y todo fue porque Zapatero dijo que iban a dar a tanto el megavatio que tú produjeras con placas solares en el boletín oficial del Estado, inversiones a todo el que venga y a todo el que quiera y haga huertos solares, le pagamos hasta tanto el megavatio. Venían pues a cientos, claro, porque se acabó prácticamente el terreno. Y cuando se dieron cuenta que debió pasar como menos de un año, 9 meses, 11, 10 meses o más, pues dijo, oye, que nos hemos equivocado, que en vez de a 35 euros lo vamos a pagar a 14. Dijeron, ¿cómo? Oiga, que esto no es el coño de la Bernarda, es el boletín oficial del Estado español, que ponía que durante los próximos 9 años la oferta era esta. Y han perdido todos los juicios, todos.
2: Ya,
1: nos
2: José,
1: han quitado la casa, el Instituto Cervantes en Londres, creo que era, en Dublín, embajadas, nos han quitado embajadas. O sea, todo lo que España tiene fuera lo están embargando.
2: Claro, pero a lo que yo voy es, algo de alguna manera tenemos que protegernos a que un tarao, un imbécil de este tipo, se le ocurra algo así, tenga una ocurrencia que todo el mundo sabe que no va a ir a ningún lado, porque yo me acuerdo de aquella, ¿me entiendes? Pero pues, con tal de que le voten, pues sale con una ocurrencia así, la cuenta y las consecuencias, no pasa nada, paga España. Ya está bien de tanto pagar España ya, ¿no? Digo yo, no lo sé. Pues habrá que responsabilizarlos, venga, va, pues si metes la pata así de esta manera, te vamos a embargar todo lo tuyo, lo de eso, hasta dejarte sin nada, me cago en Dios. Ya no se puede tener tanta piedad. No se puede ir tan de buena.
1: En las empresas grandes, hace muchos años ya que hay herramientas para repercutir el daño que le has hecho a una empresa, a un ejecutivo, para que le repercutan su fortuna o su patrimonio.
2: O que
1: vaya el ejecutivo a la cárcel. O sea,
2: claro.
1: Yo no sé si eso a nivel político existe. Oiga, si un ministro ha hecho una avería de cojones, pues tendrá que responder él con el poco o mucho patrimonio que tenga, ¿no?
2: Claro, por lo menos que la próxima vez que un hijo la gran de estos que se le ocurra una ocurrencia de este palo, que yo tampoco entiendo por qué la gente compra estas cosas, quiero decir, porque yo no sé, si ahora voy yo y digo, yo monto un partido político, digo que a todo el mundo le voy a dar 1.600 euros de pensión, que no hace falta que trabajen, me votará todo el mundo, o todo el mundo verá que estoy tarado y que no lo voy a poder hacer. Hostia, no sé, es que son cosas
1: que
2: yo
1: muy tarado que estés. Si eso viene publicado en el boletín oficial del Estado, en ese momento el boletín oficial del Estado de cualquier país tiene más valor que la Biblia.
2: Sí, sí. Por eso, lo que tenemos en este país, No vale. Estado fallido, hay que volver a empezar. No vale, no vale. Damos por bueno demasiadas cosas que no pasan más que aquí. Todo esto de Cataluña, del País Vasco, toda esta puta mierda de esta gente. Damos por bueno que nos roben. Damos por bueno que tengamos políticos de tercera división y ya estoy siendo benévolo. Damos por bueno demasiadas cosas, hay que volver a empezar. No sé cómo, probablemente, te lo hemos hablado muchas veces, probablemente haya que ir a una tecnocracia, que haya por ahí, pues yo que sé, los 10 mejores de cada campo en el país, ponerlos a trabajar, pagarles como que si no costara, ¿me entiendes? Que por lo menos son 40, 50 personas o 60 que podemos mantener bien. Fuera autonomías que no sirven para nada, absolutamente para nada, fuera diputaciones y a tomar por culo. Y yo qué sé, no lo sé. Esto hay que darle vuelta como un calcetín. No vale. Esto ya no vale, José.
1: Cuídate mucho, anda.

0: buenos días, don José Antonio.
1: ¿Qué tal? ¿Te hacía yo por el extranjero de vacaciones o algo?
0: Pues mira, me pillas pateando en el hoyo.
1: ¿En el hoyo 5? ¿Perdón, de Madrid?
0: En Madrid, sí, en las matas.
1: Ajá, mira, mira. Que escucha, que... tú tienes que conocer mucha gente. Miguel Ángel ha sido un tío que ha trabajado en fondos de inversión muy importantes. Tienes que conocer mucha gente que le salpicara esto de una u otra manera, ¿no?
0: Sí, sí.
1: Porque son gente. Miles de fondos, miles, cientos de fondos en el mundo los que le han trincado la pasta al Estado, ¿eh?
0: Ya, operaciones, eran operaciones que, como supuestamente los ingresos estaban garantizados por el Estado, el pago, el flujo, porque había una tarifa mínima garantizada, pues se apalancaba, ¿no? Para financiarlas, con lo cual
1: apalancar, para quien no entienda, Miguel Ángel, os voy a poner un ejemplo que pasó en mi pueblo. En mi pueblo.
0: Pedí prestado.
1: En mi pueblo iba la gente por los chalés, digamos, más o menos grandes, que tuvieran 2.000, 3.000 metros de terreno a partir de ahí para arriba, y iban y decían: oiga, mire, ¿quiere usted poner aquí 40 placas? No tiene que poner ni un duro, ni uno, pero ni uno, y ya el mes que viene está cobrando. Y usted le descontamos de lo que cobre, un pago aplazado. Claro, cuando esto se corta, que se cortó, creo fue un año lo que duró más o menos, entonces viene el que te puso las placas y dice: ¿me debe usted tanto? Y dice: no, yo se las, no, me las debe. Y entonces metieron en la ruina un montón de familias.
0: Sí, sí, metieron, y los bancos por detrás, obviamente, que eran los financiadores, también estaban reclamando dinero y tal. O sea, eso es una cosa curiosa, por decirlo.
1: Que eso el que ejecuta Rajoy, creo recordar. Bueno, Rajoy pues le tocó, digo, que estaba él en ese momento. Esto venía de la época Zapatero, que es el que lo lanzó, ¿no?
0: Sí, yo ahora ahí ya me falla la memoria. No sé si es de Zapatero.
1: Si es Zapatero, con su ministro de Economía, el que está dando clases en la Sexta con Ferreras todas las mañanas. Ese.
0: Con Sebastián, donde le dio clases de Economía a Zapatero en dos horas, ¿no?
1: Sí, ese fue el que metió el que hizo el agujero.
0: Bueno, pero ahí tenemos, y pero las consecuencias son mayores para la gente que está arruinado. Se debe, como decías tú, posiblemente hay suicidios. Yo conozco no solamente ya grandes instituciones, porque las grandes instituciones es un problema, pero casos de personas particulares también, ¿no?, que invirtieron en ese tipo de huertos, en fin. Pero las consecuencias siguen, porque ahora tenemos un montón de infraestructura fotovoltaica y no sé hasta qué punto la usamos, y menos ahora después de lo que pasó hace un año, pero bueno. Ya. Cuéntame, dime.
1: Es que hay un tema que a mí me tiene acojonado desde que lo vi hace, fue el verano pasado, el anterior, cuando, a ver si somos los primeros del mundo, en, con las energías llamadas verdes o renovables, conseguir absorber el 5% de las necesidades del país. Y yo digo, el 5%. O sea, quiere decir que si logramos en la meta, que es el 5%, tenemos que cerrar el 95% de los quirófanos, el 95% de las industrias, porque solo va a haber energía para el 5%, porque hay que tirar de la clásica convencional y sucia para el otro 95%.
0: Bueno, yo no soy un experto en energía, pero mira, el otro día, jugando al golf, precisamente estaba con un directivo de una compañía eléctrica española que se encarga de gestionar todo el mix de producción suyo y los niveles de energía alternativa que están cubriendo las necesidades son bastante mayores, ¿no? Yo creo que son bastante mayores, pero no lo sé, es a 5%, pero vamos, en cualquier caso, el problema es que por mucho que tengas energías alternativas, se necesita un mínimo estable, y eso te falta con digamos...
1: Y se necesita algo de lo que nadie habla. Mira que lo pregunto, nadie habla, tío. Nadie habla de la acumulación. Digo, oiga, que dicen que posiblemente lo que es más degradante en cuanto a energía, en cuanto al tema verde, es la acumulación de esa energía, las baterías donde...
0: Las baterías, claro.
1: O sea, dice que una batería de coche, de las 10 o 12 que tiene un coche eléctrico, mancha el triple que 25 calderas de gasoil.
0: Pues es que luego, una vez que eso deja de ser útil, a ver qué hacemos con ella. Igual que con los paneles solares, igual que con los molinos, igual que con todo esto, ¿no? Entonces, eso es un problema que tenemos para dentro de 20, 25 años, ¿no? En fin, pero es el país que tenemos, está divertido. Yo no sé, yo estoy esperando a ver qué pasa, porque no, este mes de junio va a estar interesante. Hoy está visto para sentencia el juicio de David Sánchez, ¿no?
1: Sí, hoy se cierra, sí.
0: Pilar Narbona tiene que ir a declarar en breve como testigo, cuando menos, y ya veremos si, no sé, si PS, sea quien sea PS, acaba imputado, ¿no? En fin.
1: Ay, madre mía. ¡Hala!
0: Ya, sí. Bueno, voy a hoy, sí, que ya acabo de salir y no sé a dónde mando la bola, que ya estoy en el 6.
1: ¡Sigue dándole, sigue dándole!
0: ¡Hasta luego!

que en España nucleares no, vamos a cerrar la que nos queda, nucleares no. Pero llevamos décadas comprando electricidad producida con energía nuclear a Francia. Décadas pagándole pasta por la electricidad a Francia que la producen con energía nuclear. Y oiga, mire, no podemos hacer nosotros.

buscar el vídeo, que yo escuché la canción, que era una pareja que bailaba, y bailaba esta canción de fondo, que me dejó colgado. Y yo, coño, ¿qué canción es esta? ¿Qué canción es esta? Y a raíz de ahí me puse a buscar y encontré el vídeo del artista.

semana con tu chica, con tu chico. Está muy bien comunicado, ¿eh? Lo sabes, llegan de toda España. Orense, día 27, show en el Auditorio Municipal. 8 de la tarde, sábado 27 de junio, 8 de la tarde, Orense.

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1: Tenemos la mejor selección de éxitos imposibles de olvidar, de canciones que nos traen recuerdos, de recuerdos que además nos hacen, pues eso, sonreír y sentir de vez en cuando nostalgia, por esas canciones que fueron números uno, pero que ahora vuelven a estar de moda aquí. En All This Hit, las canciones de tus recuerdos suenan así, son éxitos imposibles de olvidar.

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1: Bueno, yo lo voy a confesar que sí, que soy adicta a Oldies Hit, porque aquí suenan las canciones que forman parte de mis recuerdos, esos recuerdos que nos trasladan al pasado. Y es que aquí nosotros te ponemos las canciones, tú pones los recuerdos y, por supuesto, todos estos temas son éxitos imposibles de olvidar. Algo que solo vas a encontrar aquí, en Oldies Hit. Y seguimos adelante.

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1: Inolvidables, ¿verdad? Todas estas canciones que nos dan muy buenos recuerdos y que en su día fueron número uno en la radio. Ahora vuelven a serlo, vuelven a ser actualidad gracias a Oldies Kid, porque ponemos de moda las canciones de siempre, esas que de alguna manera te tocaron el corazón y que ahora vuelven a sonar aquí. Son las canciones de tus recuerdos y además éxitos imposibles de olvidar. Seguimos en Oldies Kid.

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2: Pues es que nos los quitan de las manos estos éxitos que en su día fueron número uno y que ahora vuelven a serlo. Sí, aquí, en Oldies Hit, porque ponemos de moda las canciones de siempre, esas que te traen tan buenos recuerdos y que de alguna manera forman parte de la banda sonora de tu vida. Pues eso es lo que vamos a seguir escuchando a continuación, ¿eh? Nada, que te doy la bienvenida a Oldies Hit.
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edición del Pop Nuestro de cada día aquí en tu sintonía. Juntos vamos a estar el próximo tiempo de radio disfrutando de grandes canciones, de momentos inolvidables e increíbles. Mango, Flor de Verano, con esto hemos comenzado esta nueva edición del Pop Nuestro de cada día. Ya sabes, donde damos repaso a todo el pop rock, bueno, pues de todos los tiempos. Un placer estar contigo un día más aquí. Ya sabes que en Facebook tenemos una página web llamada El Pop Nuestro de Cada Día. Búscanos así, El Pop Nuestro de Cada Día, si quieres ponerte en contacto directo con nosotros. Mecano. Cruz de Navajas. Así se llama esta canción. Nos encanta. Bienvenidos, bienvenidas.

0: Cruz de Navajas. Contigo en el pop nuestro de cada día, siempre las canciones de toda una vida que nos encanta disfrutar y recordar junto a ti.
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0: 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Nos vamos ahora con...

Marta Galigari, Camino Sabia. Sonidos que nos encanta recordar y disfrutar aquí en el Pop Nuestro de cada día. Oye, ¿te apetecen más canciones? ¿Te apetece seguir recordando? ¡Vamos a por más! Sonido de Mark Almon, Jim Paitney, Song God, Hollow My Heart. Preciosa canción. Oye, el Pop Nuestro de cada día.

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lo tienes, el sonido de Josh Groban, Don't Give Up. Es otra de esas canciones que nos encanta disfrutar y recordar contigo. Nos vamos a ir con más música, como la que nos traía en su día Natasha Bedingfield y aquel Unwritten, que fue todo un pelotazo y un número uno. ¡Qué buena!

0: estaba el sonido de Natasha Bedingfield y ese un greeting, sin duda alguna, todo un pelotazo.
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0: Nos quedamos ahora con una versión sobre de su propio tema, de Nek y Raquel del Rosario. Oye, para ti sería. Nos gusta mucho, lo disfrutamos juntos aquí en el pop nuestro. Nek y Raquel del Rosario.

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0: sonido de los de GIF y este Music. Seguimos recordando grandes canciones y disfrutando del mejor pop rock aquí en el pop nuestro de cada día. Nos vamos a ir a por una de las formaciones que a mí más me gustan. Hablamos de los My Chemical Romance y ese Desolation Row con el cover de Bob Dylan.
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disfrutar y compartir contigo en el pop nuestro de cada día. Y nos vamos a ir ahora con un gran tema. Sonido Lily Allen, Not Fire. Más sonido pop, más sonido chulo.

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nos encanta la música de Fun, Some Nights, sin duda alguna otro de esos temazos que nos encanta disfrutar, recordar contigo aquí en esta edición del Nuestro de Cada Día. Música, más música que nos llega al corazón y al alma para disfrutar auténticamente de los sonidos que siempre nos hacen recordar y compartir cosas vividas, ¿verdad que sí? Imagine Dragons, Out of the Wall, casi nada.

caja de Pandora. Atención, porque siempre están buscando dónde te escondes. Es una de esas canciones chulas que no triunfó mucho, pero que nos encanta disfrutar. La caja de Pandora,

Pues esta es una de esas canciones que podemos denominar como canción total, ¿eh? Bruno Mars, Looked Out of Heaven. La verdad que, bueno, ritmazo, buen rollo, buena vocalización. Impresionante, Bruno Mars. Bueno, pues vamos a ir poniendo el punto y final a esta edición del Pop Nuestro de cada día con los 30 Seconds to Mars. Esta ciudad es Ciudad de Ángeles. Nos vamos, nos marchamos, volvemos en una próxima edición para seguir compartiendo más sonidos del pop rock. Saludos de Benny García. Ahí lo tienes, 30 Seconds to Mars, City of Angels. ¡Hasta luego!

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2: Contigo, por supuesto, y desde aquí, desde tu estación de radio, Entre mil recuerdos, María Carey, Without You. No.

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1: Los inhumanos. 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
1: Lo que es el poder de la música, como una canción con más de 60 años puede seguir estremeciéndonos como lo hace, por lo menos a mí me lo produce esta canción. All I Have to Do is Dream, canción original de la banda The Everly Brothers.

0: Muchísimas gracias.
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4: Para mí, una de las canciones más bonitas de esta banda. Tiene muchísimas. Es difícil declararse fan de una, pero para mí esta es una de las mejores, sin lugar a dudas. U2, When the Street Have No Name.

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2: Es que fue una de las películas más importantes, es un gran musical, Dirty Dancing, canción que también pertenece a la banda sonora, publicado en 1987, Edith Carmen interpreta este tema, Angry Eyes.

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1: Uno de los grandes temas del recuerdo por excelencia es este que suenan de los alemanes Model Talking, Brother Lubitsch.

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2: Ellos son Mecano y esto que está sonando, uno de sus grandes temas, La fuerza del destino.

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Siempre se ha dicho que en temas del amor el que habla es el corazón. Y es el tema que vamos a escuchar aquí en tu estación de radio. Entre mil recuerdos, Rosette, habla el corazón.

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Estaba yo pensando en todas las sensaciones y vibraciones que me aporta el pincharte todos los éxitos del ayer y del hoy. Así son los presentados. Los saludos cordiales de tu amigo Santiago Aguado. Esto comienza ya. Abraham, Mateo y Nayara, la ganadora de OT 2023, nos hacen bailar en los próximos minutos con Tienes que saber, una canción que pretende ser un amor fugaz y las consecuencias de la misma.

Los productores Jimmy Jane y Terry Lewis dieron forma a este That's the Way Your Love Goes de Janet Jackson. Y la canción ganó el premio Grammy en el año 1994 en la categoría Mejor Canción del Rhythm and Blues. Es el momento de recordarla aquí en Presentados.

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1: Esta es una canción que no le habla al amor perfecto, sino al amor real. Ha sido 5 veces ganadora del Latin Grammy Award. Desde Puerto Rico nos llegan Kany García con Lia Cali.
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es la banda sonora del enorme éxito que fue Pitch Perfect. Es Jesse J. Este es su Flashlight.

sonidos calurosos, aprovechando quizás el buen clima que haga donde te encuentres. Llega más ardiente que nunca Isabela y su ritmo que seguro que no te dejará indiferente.

En el año 1987 rodó Dirty Dancing, película con la que se hizo mundialmente conocido. Una de las canciones de la banda sonora de la misma película fue este Sizzle Like the Wind, tema que recordamos de Patrick Swayze.

0: Antonio José tenía ganas de hablar de él en una canción, pero sin contarlo todo.
1: Así nació Tengo un Corazón.
0: Llamado a ser uno de los temas más importantes de su carrera. Es un single que trata del amor como sentimiento global. Eso sí, para lograr todas las metas que se proponga con la capacidad de superación como...

Nos vamos a Eurovisión. Año 1985. País. Noruega. Activamos la máquina del tiempo en presentados.

0: David de María ha vendido más de 2 millones de discos a lo largo de su carrera. Ahora se sumerge por primera vez en sonidos de raíz cubana e influencias fuertemente marcadas por su estancia en La Habana en los últimos años. Y ahora, ¿y si te va?
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otra canción del recuerdo. Es el turno para el pop australiano, que también obtuvo un gran éxito internacional en los 80. Uno de los dúos que lo consiguieron fueron los Avex, dando copia al italo disco de aquellos entonces. El mejor ejemplo es este, sin duda, Only You.

mí la mejor canción de Luis Fonsi, compuesta por el cantante cubano Rudy Pérez. La verdad, en ese instante, echando de menos este género para poder olvidarme de ti.

0: ¡Ey, hola! 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La próxima cantante con todo lo que amaste rinde homenaje a su padre fallecido. Ella, Rosalén.
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El icono musical múltiple ganadora de premios Grammy y vendedora multiplatino Janet Jackson llega junto a la vocal de Missy Elliott. Este es su Born It Up.

0: retrocedemos en el tiempo. Es hora de escuchar una canción del pasado. Si pudiera darte una cosa en la vida, te daría la capacidad de verte a través de mis ojos. 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
1: Recuerda,
0: esta es la banda sonora de la película del año 1985, Vision Quest. Es Madonna, Crazy for You.

La canción ha conseguido 4 millones de visitas en YouTube en tan solo 10 días. Es un tema cañero al que se ha sumado su amiga cantante Emilia. Es Ana Mena y esta, su carita triste.

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La siguiente artista ha grabado 8 álbumes de estudio, logrando recibir 47 discos de platino y 14 de oro, vendiendo la friolera cifra de 4.300.000 copias. Desde Italia y sinceramente, nos canta Annalisa.

momento para el Italo Disco de los 80 y turno para Michael Bedford. Nació en Dublín y es irlandés de pro. Es uno de los artistas del género disco europeo y este es su éxito del año 1986. More Than

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1: La siguiente protagonista tiene el poder de elevar la calidad de cualquier canción gracias a su voz angelical y única. Desde Rumanía nos llega Karin con su Oh My My.

Algo tuvieron que prever Alberto Comesaña y Cristina del Valle en el año 1995 con este Me Quedaré Solo, ya que tuvieron la disolución de grupo más tarde. Y es que sin duda alguna eran amigos.

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1: A ver.
2: Él es el artista de la música de la generación Z.
3: Él es Adrián Mármol.
2: Tú lo conoces como Marmy, aunque su pop rock habla de desamor con un lenguaje que representa dicha generación. Y ahora nos dice eso de: soy un chulo.

El siguiente artista se llama Pierre de Nitro. Artísticamente tú lo conoces como Michael Fortunati. Particularmente fue conocido en Japón, donde el estilo musical Eurobeat y Dao Disco fue popular en dicho país posteriormente. Año 1986. Momento para bailar con su Jimmy Up.

Así es, soy Jesús Tenamor. Comenzamos Remember tu mundo in the mix aquí en la radio que más y mejor se escucha. Bienvenidos.

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1: A ver, yo diría que esto está cuadrado, calculado y encajado a la perfección. Bee Gees y Pink Floyd hermanados y unidos de la mano. Y es que ya hemos comenzado a recordar a los grandes de la historia musical en un repaso característico, peculiar y ya sabes que muy especial. Estamos megamixando tus recuerdos en Tu Mundo in the Mix.
2: jesuszenamor@hotmail.com o programa remember@hotmail.com.

0: Esta es la primera porción que se nos marcha ya en el programa. Primer cuarto de nuestro tiempo, que brilla especialmente con diversas canciones de uno de tantos movimientos musicales predominantes en los 80. Escogemos tan solo a ABC, Heaven 17 y The Human League para homenajear en este abrir y cerrar de ojos un extenso formato que además necesitaría muchos minutos en el programa. Lamentablemente, tenemos que resumirlo así. De todas maneras, volveremos a tratarlo de nuevo en próximas ediciones. De eso no cabe duda, ¿eh? Continuamos con nuestra escaleta. Abre bien tus oídos.
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algo así, uno se queda totalmente petrificado. Sinceramente, no le sale a uno ni las palabras, ¿eh? Es bueno, muy bueno, y tiene, nunca mejor dicho, raza. Auténtico pedigrí consumado con la voz de color del amigo de Texas, Sidney.

0: Mi enemigo digital, Disclosure, Marshall Jefferson y, por si todo esto fuera poco, Sam Smith y Don Diablo. Todo más que cuadrado en este cómputo megamixado que suena desde tu estación de radio de esta forma tan especial. Todo incluido en tu mundo in the mix. ¿Te parece poco?
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Un nuevo bloque cargado de nuevas formas melódicas, bases originales que adoptan los vocales de otras canciones y que son adornadas con samples discretos. Un lujo a tu alcance aquí en Remember, tu mundo in the mix. 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

Recordamos a la cantante londinense de música disco que alcanzó su mayor nivel de popularidad en los años 70. Tina Chal, aquella que interpretaba el tema I Love to Love, si no recuerdo mal, en el 78, y que ahora en Remember cae con Saturday Lucky, uniéndose a este

megamixando tus recuerdos y sacando a la palestra muchos de los sencillos almacenados en la fonoteca y que han sufrido el paso del tiempo para bien o para mal. Rebobinándonos megamixadamente con Dollar, Erasure, London Boys y Pet Shop Boys, que nos tienen siempre en su mente con este tema del año 1988 y que es una más de las muchas sugerencias que recibimos en las bandejas de entrada de nuestro correo electrónico, en las redes sociales como Facebook o Twitter, e incluso nos dejáis peticiones musicales en las observaciones de alguna de nuestras ediciones alojadas en el podcast oficial de Remember, Tu Mundo in the Mix.

0: ¿Te gusta? Nosotros somos de los que opinamos que la música megamixada en su justa medida tiene otro color, una sensación diferente y fresca al oído. Entre 121 y 134 latidos por minuto han girado Dollar, Era Sur, London Boys, Fresh Off Boys, Vivos o Muertos, Kylie Minogue y Elton John junto con RuPaul. Dada la hora que es, quienes nos sirven para bajar el telón son Lenny Kravitz, Leche y Azúcar y John Paul John. Así terminamos esta edición, a la que le seguirán cuantas más mejor. Ya estamos trabajando en la próxima entrega. Sé feliz y disfruta de la música. Saludos de Jesús Tenamor. Hasta la mezcla que viene.
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0: Muy pronto y en breve.
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0: ese ánimo. Subimos la intensidad porque hoy toca centrarse en el presente y olvidar todo el ruido que traigas de fuera.
1: Hace falta.

0: puesto de tú mismo. Los demás puestos están ocupados.
1: Hay canciones, amigo, amiga, que no se escuchan, se respiran. Y esta remezcla que le hicimos a La Buena Vida es una de ellas.

contextualiza cada paso que das hoy en tu vida, en tu rutina laboral, en tu rutina de aprendizaje, y verás cómo el mundo se rinde a tus pies.

0: exclusiva que te regalo en esta hora. ¿Te ha gustado? ¿Lo dijo Cervantes? Otra de las nuestras.
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0: Esta auditiva no para ningún día de la semana y menos lo íbamos a hacer este martes.
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0: 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El mundo no gira, lo mueven los DJs. Ahora es real.
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Aquí finaliza No Time Radio Show con Santi Avellán, el programa de música del recuerdo emitido en más capitales de provincia de España. No olvides que mañana tenemos una nueva cita a la misma hora, aquí en tu emisora preferida. 3, 2, 1.

0: Son las 12 de la noche.
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